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0: Y mami, tú estás rica, no te haga la guajira, deja eso en la finca, dale.
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0: Gracias, Miguel.
1: De nada, no.
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Saludos, cuando son las 10 de la mañana comenzamos en la sintonía de Radio Teror, nuestro magazine matinal, Vivir Teror. Miércoles 19 de agosto de 2026 y destacamos que el torneo de fútbol El Pino disputará el 21 y 23 de agosto su 58 edición en el Estadio del Pino. El veterano trofeo va a contar con los equipos de la Unión Deportiva Teror, Unión Deportiva Las Palmas, también la Unión Deportiva San Antonio y el Club de Fútbol Acodeti. Ampliaremos esta información en nuestro programa de hoy, en el que vamos a contar como primer invitado del día con el alcalde de nuestro municipio, José Agustín Arencibia, el rico menú de la compañera Alicia Rodríguez. También vamos a estar muy pendientes del desarrollo de la Feria de Ganado del Pino 2026. Hablaremos con algunos ganaderos de la isla de Gran Canaria que van a participar y a partir de las 11:30 recibimos a los usuarios del Centro Ocupacional de Teror. Vamos a iniciar nuestro programa de hoy miércoles, como hacemos cada día, junto a la actualidad, las noticias que aparecen en las portadas de los periódicos y también en nuestra web teror.es, la actualidad del día. Repasamos la prensa. Canarias 7 nos lleva a la realidad que se está viviendo en Ceuta con la pretendida normalidad de Ceuta, mientras el gobierno central y la ciudad autónoma se cruzan, en este caso, reproches. Los migrantes continúan a la espera de que se aclare su futuro. Triste noticia, también un niño muere en una cala de, en este caso, de Mogán, que se pidió retirar en el año 2021. Más información, llegar al 5% del PIB es la única vía para abordar los retos educativos. Es, en este caso, el Consejo Escolar de Canarias quien critica su informe sobre el próximo curso. También destaca Canarias 7 que los canarios trabajan 229 días al año para pagar los impuestos. 8,6 millones de euros de inversión para mejorar en el puerto deportivo de Mogán. Y un detenido por el atraco a una joyería en vecindario tras otro intento de robo de cinco horas después. Cambiamos la portada. La provincia, diario de Las Palmas, en la gruista que abrió la espita. Se trata de María Pérez, quien ocupa la imagen principal, que fue la primera mujer en irrumpir como operaria en el sector. El cierre al pleito de la moratoria turística, los afectados por el parón de las ciencias y de la construcción aceptan una indemnización de 500 millones. En Gran Canaria, Puerto Mogán invertirá 18 millones y logra la prórroga de la concesión. En sucesos, muere un menor de 14 años al lanzarse desde un acantilado. Como decimos, esto ha ocurrido en Amadores y también La Luz afronta más demanda de combustible debido a la crisis del Mar Rojo. Seguimos ahora con la información de nuestra web municipal.

0: en cuanto a las noticias de nuestra web, recordarles que el programa de actos de la Fiesta del Pino 2026 ofrece alrededor de un centenar de espectáculos y actividades festivas y religiosas desde el 21 de agosto al 26 de septiembre. El programa festivo se iniciará esta semana con la tradicional Feria de Ganado y el domingo 23 de agosto actos deportivos, aunque el arranque oficial será el 28 de agosto con la lectura del pregón a cargo del doctor Luis Peña. El programa religioso se iniciará con el acto de la bajada de la imagen de la Virgen del Pino el día 5 de septiembre, y si bien la bandera festiva ondeará desde el día 1 de septiembre en la Basílica de Teror. Esta semana sale a la calle el programa de mano impreso, que se va a distribuir en establecimientos, oficinas municipales, y que ya se puede además también descargar de forma digital en PDF en el enlace que pueden encontrar en la noticia en nuestra web. La revista del Pino saldrá a la calle la próxima semana antes de la lectura del pregón. También informarles que la Consejería de Obras Públicas e Infraestructura, Arquitectura y Vivienda del Cabildo de Gran Canaria, que dirige el vicepresidente Augusto Hidalgo, acaba de sacar a licitación con un importe de 3.594.029 euros en la obra para la mejora del trazado y ampliación de la carretera de San José del Álamo, la Gran Canaria 211, unos trabajos que están previstos para que se inicien a finales de este año. Con esta licitación se va cumpliendo los plazos de una mejora reclamada por la los vecinos y vecinas de la zona, y que el propio vicepresidente Augusto Hidalgo, junto al alcalde de Teror, José Agustín Arencibia, presentó a los residentes en el local de la Asociación de Vecinos del Barrio el pasado mes de mayo. Y seguimos con otra información para informarles que el Ayuntamiento de Teror ha adjudicado la gestión del servicio de ayuda a domicilio a la UTE Forma Senivaria SL Capros en 2004 SL, con el objetivo de incrementar el servicio municipal de atención a personas dependientes, así como realizar atención en horarios de tarde o la preparación de alimentos. La concejala de Servicios Sociales del Ayuntamiento de Teror, Irene Ortega, reconoce que debido al incremento de la demanda de los últimos años y la imposibilidad de cumplir con los cuadrantes, con las personas, con el personal propio, se ha tomado la decisión de externalizar este servicio esencial dentro de la atención primaria, consiguiendo garantías de calidad y también de continuidad. Por último, en cuanto a deportes, el Estadio del Pino va a acoger este fin de semana, el 21 y el 23 de agosto, la 58 edición del torneo de fútbol El Pino, que se consolida como uno de los eventos deportivos más veteranos de la programación de la festividad del Pino. La Unión Deportiva Teror, en regional preferente, va a compartir cartel con la Unión Deportiva Las Palmas, la Unión Deportiva San Antonio y el Club de Fútbol Acodeti. Pasan 7 minutos sobre las 10 de la mañana. Hoy vamos a invertir algunos contenidos del programa en cuanto a la emisión, ya que en primer lugar vamos a atender el menú del día de la compañera Alicia Rodríguez. Enseguida ya tendremos al alcalde de nuestro municipio como primer invitado, José Agustín Arencibia. Y también tenemos un saludo muy especial de una de las protagonistas de esta edición del Pino. Nena Daconte tiene un saludo muy especial, como les digo, para el público, para la audiencia y para todos los vecinos y vecinas de nuestro municipio. Vamos a poder escucharla y será en tan solo unos minutos.
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0: 12 minutos ya sobre las 10 de la mañana. Bueno, con los preparativos del Pino y conociendo la amplia programación que el Ayuntamiento de Teruel ofrece en estas fiestas mayores de Gran Canaria, recordarles que tendremos el día 5, concretamente, sábado 5 de septiembre, el concierto de Nena da Conte. Bueno, pues la propia Nena da Conte ha querido mandarnos un saludo muy especial para la audiencia de Radio Teror, para el público en general y para los vecinos y vecinas de nuestro municipio, para que acudamos ese día para disfrutar de su buena música. Vamos a escucharla.
1: Hola, ¿qué tal, amigos de Teror? Os recuerdo que el próximo 5 de septiembre voy a estar en las fiestas del Pino tocando mis canciones y espero que no te lo pierdas. ¡Chao!
0: Ahí está ese saludo y esos besos que lanza Nena da Conte para poder disfrutar de su buena música. Y nosotros en Radio Teror lo vamos a hacer, por supuesto, con ustedes, con nuestra audiencia. No sé cómo decirte, es uno de los temas que podemos disfrutar de ella. Nena da Conte.

0: No sé cómo decirte. Yo sí sé cómo decirles a ustedes que vamos a poder disfrutar de Nena da Conte el próximo sábado, día 5 de septiembre, dentro de la programación oficial de las fiestas del Pino 2026. No vamos a perdernos, por supuesto, ese pedazo de concierto. Y ya está la sintonía de nuestra compañera Alicia Rodríguez. Con ella avanzamos, son ya también las 10 y 17 minutos de la mañana. Hemos invertido algunos contenidos del programa, no vamos aún con nuestro primer invitado del día, será dentro de unos minutitos cuando podamos saludar al alcalde de Teror, José Agustín Arencibia. Y mientras tanto, Alicia prepara con nosotros el menú del día. Saludos, compañera, buenos días. Buenos días, Alicia.
1: Hola, buenos días. Aquí estamos.
0: Aquí estamos, mi niña. Ya estamos preparados hoy miércoles para seguir con el menú del día. Y ya sabes, te toca preparar para todos nosotros, bueno, al menos invitarnos a preparar ese rico menú. ¿Qué hacemos hoy?
1: Pues mira, vamos a hacer un arroz a la cubana.
0: Arrocito a la cubana. Yo conozco a una niña chiquitita que tengo en casa que le encanta.
1: Ah, bueno, el arroz a Lola le encanta.
0: También a Lola, lo ves, es que a los
1: ella
0: chiquillos.
1: Ella es arroz con tomate, arroz sí. Con salsa de tomate y ya está.
0: Los chiquillos de hoy en día, si fuera por ellos, arroz con tomate y macarrones o espaguetis y ya está.
1: Sí, eso.
0: Y con eso viven.
1: Bueno, si se come su puré de verduras primero.
0: Claro, por supuesto, hay que machacar la buena alimentación.
1: Sí, el arroz se lo suele comer con jamón.
0: Ajá,
1: jamón
0: muy bien.
1: Cocido, bueno, así.
0: Muy bien. Pues, compi, arroz a la cubana. Vamos allá, preparamos ese plato también tradicional y típico.
1: Mira, 200 gramos de arroz, 400 mililitros de agua, o dos huevos, dos plátanos maduros, salsa de tomate, dos cucharaditas de aceite, un dientito de ajo. Uh-huh. Y sal al gusto.
0: Efectivamente, el arroz sí. Con ese dientito de ajo para que coja gusto.
1: Pues sí. Vamos a cocer el arroz y pone el agua a hervir con una pizca de sal. Yo lo primero que hago es echar el chorro de aceite, el ajo entero, uh-huh. Y después le pongo el arroz, lo rehogo un poquito. Y después le pongo el agua. Después calentamos la salsa. Mientras tanto, calienta la salsa de tomate a fuego suave. Vamos a freír los plátanos. Pelar los plátanos y freírlos en un sartén con un poquito de aceite. Durante 2 o 3 minutos cada lado, hasta que esté dorado. Freímos los huevos en el mismo sartén, añade un poco más de aceite. Yo, como los plátanos dejan rastro para que los huevos estén más limpios, frío primero los huevos y después los plátanos.
0: Uh-huh. A ver, concluye. Uh-huh.
1: Te dejo. Freímos los huevos y vamos a servir este arroz a la cubana con uh-huh. El arroz por un lado, y también acompañó con salsa con papas fritas.
0: Es lo que te iba a decir, es que me faltaban las papas, ¿será que en mi casa somos de buen comer?
1: Sí, las papas fritas también. Las ponemos ponemos en el plato el arroz por un lado, la salsa de tomate por encima, los huevos fritos y los plátanos fritos. Ese es el arroz a la cubana tradicional.
0: Pues, compi.
1: Ayer le pone salsillas sí. O chorizo a la plancha, carne picada, uh-huh. Salteada con tomate, pero ya eso es otra cosa, porque no es arroz a la cubana.
0: No es el tradicional arroz a la cubana. Sobre el orden, no. El orden a la hora de freír, yo primero frío las papas, después los huevos y por último el plátano.
1: Sí, ese es el orden que yo hago también.
0: Uh-huh. Y mucha gente también, pero yo creo que eso es aquí en Canarias, le ponemos un poquito de morcilla, frita, morcilla.
1: Ajá, dulce. Eso es lo que te iba a decir, que yo tengo la costumbre de, uh-huh. De comprar morcilla y ponérsela también.
0: Nos gusta el buen comer,
1: ¿eh? Por el otro ladito.
0: Es que date cuenta, pedazo de plato, ¿eh? El arroz, el huevo, los plátanos, las papas y la morcilla. A ver quién se lo come.
1: Madre mía, cucharadita, ¿no? Para que no se nos desborde el plato.
0: A ver, sin pasarnos un poquito de cada. Claro que sí, no hay que comerse dos plátanos fritos, sino medio plátano frito. Te puedes comer con una rodajita de morcilla, tu huevito frito, unas poquitas de papa y el arrocito blanco.
1: Pues claro.
0: No hay que pasarse. ¿Y la salsa de tomate la haces natural?
1: Sí, la suelo hacer natural, me gusta hacerla natural.
0: Por lo tanto, tomates para salsa, picaditos, troceados en tres o en cuatro, un poquito de sal, ajo, ¿y qué más le ponemos? Azúcar, le ponemos
1: más
0: en salsa.
1: Más nada, solo ajo.
0: Solo ajo.
1: Allí le pone cebolla, pimienta, pero eso es otra cosa.
0: Eso
1: en
0: es
1: la
0: otra
1: salsa
0: cosa.
1: De tomate es tomate con un piquito de ajo y después se tritura y ya está.
0: Efectivamente, se pasa por el pasapuré o por la batidora, lo que tengamos, y lo hacemos. Sí. Yo le pongo un poquito de sal y también algo de un poquito, una pizquita de azúcar, para quitarle el ácido al tomate.
1: Sí, también lo lleva.
0: Bien. Bueno, tenemos entonces el primer plato hecho. Vamos con el postre.
1: Mira, vamos a hacer un helado de melocotón. Fíjate tú.
0: Qué rico.
1: 500 gramos de melocotones maduros. Bueno, natural es mejor. Si los quieren, de lata también nos vale. 200 mililitros de nata para montar, 100 gramos de leche condensada, una cucharada de zumo de limón, una cucharadita de esencia de vainilla y vamos a ver cómo se prepara. Mira, pelar los melocotones, quitarle el hueso y cortarlos en trozos. Triturarlos con el zumo de limón hasta obtener un puré fino. Añade la leche condensada, la vainilla y mezclar bien. Monta la nata hasta que quede cremoso y con cuerpo. Incorpora la nata poco a poco, el puré de melocotón, mezclando suavemente para que quede aireado. Vierte la mezcla con un recipiente con tapa. Mételo en el congelador durante 5 o 6 horas para que quede más cremoso. Remueve el helado cada 45 o 60 minutos durante las primeras 3 horas. Sácalo del congelador unos 10 a 15 minutos antes de servir. Y para que esté así como más blandito, no sea tan duro. Y nada, ya tenemos nuestro helado de melocotón. Fíjate tú qué rico.
0: Heladito de melocotón para acompañar el postre de hoy. Maravilloso menú del día el que nos prepara Alicia Rodríguez. Compi, gracias siempre.
1: Hoy completito.
0: Completito, un buen menú. Mañana volvemos a hablar un ratito.
1: Venga, entonces mañana volvemos. Hasta mañana.
0: Hasta mañana. Muchas gracias, Alicia. Feliz día. Y seguimos cumpliendo minutos en la primera parte de nuestro programa. Ya 10 y 25 de la mañana. En breve estará hoy con nosotros José Agustín Arencibia, alcalde de nuestro municipio. Con él vamos a afrontar la actualidad municipal. Y les invitamos, como no puede ser de otra manera, que sigan conectados a Radio Teror.
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0: 10:30 de la mañana, puntuales a la hora que estaba prevista la entrevista con el alcalde de nuestro municipio, José Agustín Arencibia, quien se encuentra en los estudios de nuestra emisora municipal. Alcalde, buenos días, bienvenido.
1: Muy buenos días, un placer, como siempre, estar acompañándoles aquí en esta mañana de radio y dando cumplida información, pues, de todos los acontecimientos que tenemos en esta previa a la fiesta del Pino.
0: Así es, y le decía yo hace pocos minutos, digo, alcalde, es usted un alcalde muy mediático, y es que, claro, es Teror es el epicentro de Canarias en estos momentos con los preparativos de la fiesta del Pino, semana en la que ya se ha publicado la programación en su formato digital. Esta semana saldrá el programa pequeñito, el de mano, y la revista, como siempre, previa al pregón. Ya estamos dentro casi de la fiesta.
1: Sí, el pistoletazo de salida ya está, sin duda alguna, tú lo comentas, en el que Teror se va a convertir a lo largo de los próximos semanas en el centro de atención de toda la isla de Gran Canaria. No obstante, mañana mismo tengo yo también con el primer teniente de alcalde, pues, esa presentación de la guagua de las promesas con Global en Las Palmas de Gran Canaria, con lo cual también eso nos va indicando un poco que ya no queda nada para ese pregón que vamos a tener el viernes 28, por lo tanto nos convertimos, Teror se convierte en el centro de atención de la isla de Gran Canaria.
0: Y antes de iniciarse el Pino, el calendario, cada 15 de agosto celebra también el Día de Candelaria. Usted, junto a la representación institucional del Ayuntamiento de Teror, estuvo presente este pasado fin de semana.
1: Sí, cumplido ya 25 años de ese hermanamiento también con el pueblo hermano de Candelaria, pues como todos los años acudimos fielmente a esa cita, también a la patrona Candelaria de la provincia de Santa Cruz de Tenerife, en el cual pues siempre las corporaciones municipales hemos tenido pues una relación bastante cordial, bastante amigable, donde compartimos en este caso siempre a mitad de agosto pues esa misa y procesión solemne que se hace en la villa de Candelaria, y después ellos, como bien saben, pues nos devuelven la visita tanto el día 7 como el día 8 en esa romería ofrenda y en esa misa también del 8 de septiembre que siempre compartimos pues ambas corporaciones, pues un mismo sentimiento. En este caso compartimos no solamente el sentimiento mariano de esos dos pueblos que son la sede de la patrona de cada una de las provincias, y por supuesto también esa amistad que compartimos desde hace muchísimos años.
0: Muy bien, y aquí este fin de semana iniciamos la programación con la Feria de Ganado y también el torneo de fútbol El Pino, que cumple 58 ediciones.
1: Efectivamente, casi nada, 58 ediciones. Hace unos meses celebrábamos el 70 aniversario de la Unión Deportiva Teror, uh-huh, y este torneo del Pino, pues también uno de los más veteranos, por qué no decirlo así, 58 edición de la isla de Gran Canaria. Y como bien dices, en la finca de Osorio, pues tendremos en la mañana del domingo esa feria de ganado, en esa feria que se ha convertido en una de las ferias principales también de la isla de Gran Canaria, en la cual poder compartir en familia pues no solamente la visita a los animales que allí van a estar expuestos, lo mejor de nuestra ganadería de Gran Canaria, y compartir esas tradiciones también, porque habrá, como bien habrán anunciado, pues la actuación de grupos folclóricos y también demostración de arrastre y participación de toda la familia, porque se quiere acercar a pasar una mañana diferente en un lugar privilegiado como es la finca dos.
0: Uh-huh. Así es, invitar a las familias a participar, ese servicio de Global gratuito que va a unir el casco de Teror con la finca de Osorio facilita también el que muchas personas puedan acercarse, y como bien acaba de indicar desde la Concejalía de Desarrollo Rural, no solo preparan una feria, una muestra de ganado, sino todo un acto, un evento que camina en torno al sector primario, que necesita, ¿no?, también ese impulso.
1: Sí, sin duda, es decir, no solamente es una muestra de ganado, en este caso pues al final lo que se trata es de potenciar también ese sector primario, dar a conocer sobre todo a las nuevas generaciones esas tradiciones de la trilla, del arrastre, en el cual pues los niños y niñas pues pueden fijarse en lo que se hacía, o esa demostración que hacemos también, cómo se araba antes con las yuntas también, que es una de las cosas que también van a poder disfrutar si acuden esa mañana, y sobre todo eso, compartir, poner en valor nuestras tradiciones, nuestras raíces, de dónde venimos, y potenciar ese sector primario pues tan necesitado y tan importante en esta zona también de Teror, en esta zona de medianía de Gran Canaria, donde siempre hemos tenido esa gran tradición, y invitarles a todos y invitar invitarles también, como bien decía, y hay que apuntarlo bien, a que vayan en esa guagua que va a poner gratuita Global, ese servicio extraordinario que van a poner para evitar pues que vayan tantos coches a los aparcamientos de la finca de Osorio, con lo cual se van a ahorrar tiempo y dinero, ¿eh?
0: Y sobre la programación de esta edición del Pino 2026, una edición especial, ya que somos fiesta de interés turístico nacional, tenemos que destacar la amplia y diversa programación que tenemos con los actos religiosos, también festivos tradicionales, culturales, deportivos, comerciales, turísticos. Todo esto lo digo, José Agustín, para un poco también potenciar o dar reconocimiento a todas las áreas que se involucran en la elaboración del programa.
1: Sin lugar a dudas, prácticamente todas las concejalías están implicadas en la celebración y organización de las fiestas del Pino, que ya llevamos semanas atrás pues elaborando no solamente lo que es el programa. Acabo de salir, por ejemplo, de una reunión en la cual establecíamos todo el operativo de limpieza que se va a hacer a lo largo de todas las fiestas del Pino, que es una cosa a lo mejor que no se ve tanto, pero sí es verdad que lleva un operativo importante, tanto de operarios y maquinaria que hay que utilizar, en el cual pues agradezco aquí al Ayuntamiento de Las Palmas que nos presten parte de sus operarios y maquinaria, así como al Ayuntamiento de Santa Brígida también, que nos presta una barredora grande para poder llevar a cabo esa operación, y eso hay que programarlo con suficientemente antelación para que todo salga en orden y que nosotros podamos ver esas papeleras limpias, esas calles limpias, y que vayamos pues al festival en pie, que ya lo tenemos también a la vuelta a la esquina, y que podamos ver pues que todas esas plazas, de esas plazas Teresa Bolívar, Sintes, la Alameda, estén en perfecto estado, limpitas, para que la gente pueda disfrutar, y eso hay que organizarlo con mucha antelación.
0: Sobre todo los días principales, tras la llegada de miles y miles de personas, impresiona un poco el día siguiente ver cómo todo vuelve a la normalidad, ¿no? Todo eso tiene un trabajo sin duda importante. Acaba de hablarnos de justamente del festival en pie, quería quedarme con ello. Este año danza, clowns, malabares y muchos más espectáculos junto a teatro, que se amplía, no solamente sábado y domingo, sino desde el viernes 28 se inicia el festival.
1: Sí, nosotros, dado el éxito que hemos tenido en las últimas ediciones, en el que hemos compartido con muchísima gente, no solamente terorense, sino también de fuera de Teror, que vienen a participar en esos actos que, como bien dices tú, hay de todo. Hay magia, hay teatro, hay música, hay circo, hay acrobacia. Y como bien digo, todos los años Teror se convierte como si fueran un circo gigante en el cual tiene diferentes escarpas, diferentes plazas que se convierten en el escenario en el que poder disfrutar pues con la familia, repito, porque es una manera de acercar la cultura de forma gratuita pues a todos los que nos visitan y por supuesto a nuestros vecinos y vecinas, y hay que aprovechar ese gran fin de semana. Vienen compañías de distintos países, vienen compañías de distintas zonas de España, que a veces es complicado verlos aquí en la isla de Gran Canaria, y tenemos una oportunidad de gratuitamente de poder disfrutar de ellos en la calle.
0: Pues habrá que hacerlo, habrá que disfrutar de esta edición del Festival de Arte en la Calle en pie. Dejamos el Pino, vamos con otros asuntos. Conocemos desde esta semana que el Cabildo de Gran Canaria saca licitación por 3,5 millones de euros la obra para la mejora de la carretera de San José del Álamo, asunto del que ya hemos hablado tras la reunión que se realizó a finales de, en este caso creo que de el mes de mayo, puede ser, que tuvieron un encuentro con junto a Augusto Hidalgo con los vecinos y vecinas.
1: Sí, esto es fruto, tuvimos dos reuniones por aquella época, una fue la del puente de Miraflor, donde también se expuso a todos los vecinos afectados cuál iba a ser ese proyecto, y semanas posteriores, pues precisamente abajo en la Asociación de Vecinos de San José Álamo, pues nos dimos cita con los técnicos del Cabildo, nuestros técnicos y por supuesto el consejero don Augusto Hidalgo, explicando cuál iba a ser ese proyecto de mejora de la carretera que nos conduce pues hasta el cruce de abajo de Tamaraceite. Con lo cual es una inversión de 3,5 millones. Ellos nos habían facilitado los plazos y creían que posiblemente a finales de año o principios del 2027 podría estar esa obra en marcha. Allí se hizo una explicación de cómo sería, qué es lo que hay que mejorar, porque no solamente se va a mejorar el firme, se van a mejorar la ubicación de las paradas de guagua, se va a tener en cuenta el control del tráfico poniendo reductores de velocidad, con lo cual es una obra importante, demandada desde hace muchísimos años por los vecinos, tanto de San José Álamo como de Lo Blanco y la zona del Hornillo, aunque como bien saben los vecinos de Lo Blanco, del cruce de Lo Blanco hacia el Hornillo, ya se hizo una actuación hace un par de años que era faltando toda la carretera hasta el cruce aquí del Hornillo.
0: En este periodo de licitación ahora hay que esperar que siempre se presenten las empresas, ¿no? Y que en ese sentido pues tengamos empresas que apuesten, ¿no?, por la obra.
1: Sin lugar a dudas, es uno de los grandes problemas que estamos teniendo todas las administraciones, no solamente las administraciones locales, sino también a nivel autonómico, de que muchas de las obras pues se están quedando desiertas, motivado por dos causas fundamentales. Una es el incremento de precio constante que cada semana, fruto de esas guerras que tenemos en Oriente Medio, y sobre todo también porque hay una verdadera problemática con el personal, porque no se consigue personal para trabajar en estas empresas, con lo cual ojalá tengamos mucha suerte, se presenten bastantes empresas en las que poder elegir y que todo salga en los plazos que están previstos.
0: Vamos ahora con servicios sociales y la mejora de la prestación del servicio de ayuda a domicilio, que lo hace con un nuevo contrato. De esta manera se va a poder ampliar los cuadrantes y los horarios de tarde y también la preparación de alimentos.
1: Sin lugar a dudas, es una mejora sustancial, dado que a veces teníamos muchísimos problemas cuando nosotros éramos el gestor directo de esos servicios, en el cual, bueno, pues si se nos iba alguien de vacaciones, pues teníamos, o había alguna baja, teníamos siempre algún problema.

0: dejar de dar el servicio por si alguien toma una baja o está de vacaciones, y que ya esa empresa se encargue de forma directa y de gestionarlo bajo la supervisión de nuestras trabajadoras sociales en servicios sociales.
1: Claro, importante ese último punto. Se sigue solicitando y tramitando a través de la Concejalía de Servicios Sociales.
0: Sí, sin duda. Es decir, el trámite de la solicitud, la presentación de la documentación se hace a través de Servicios Sociales. Esta empresa lo que va a hacer o lo que va a gestionar es directamente el servicio que se le hace a cada uno de los usuarios.
1: Aclarado queda. Hoy a primera hora estuvo usted de visita en el punto de tránsito de almacenamiento de residuos. ¿Se acerca la puesta en marcha?
0: Sí, se acerca la puesta en marcha. Esta mañana estuvimos haciendo una visita de supervisión junto con la compañía en la cual se va a encargar de este servicio, revisando pues todos los contenedores, hablando con en este caso la empleada que va a estar allí llevando lo que es el servicio y atendiendo al público. Y nosotros, pues nuestra intención es ponerlo hoy mismo en marcha o mañana. Era también algo que teníamos ahí pendiente desde hace meses y por fin ya es una realidad en ese punto de tránsito donde bajo unas reglas y bajo unas condiciones que ya se publicará en el día de hoy para que estén atentos en la web. Por ejemplo, no se pueden llevar, lo digo de memoria, más de 10 sacos de escombro. Tiene que haber un control y recordarles que hay un sistema de control que es para los empadronados en el municipio de Teror.
1: Muy bien, todo eso será explicado, ¿verdad?, y matizado en la información que se publicará en el día de hoy. Pues le dejamos, alcalde, porque sabemos que hay otros medios de comunicación esperándole, porque El Pino es actualidad, El Pino es noticia y hay que darle el protagonismo que merece.
0: Sin lugar a dudas, ahora esto es un ir y venir y un devenir de un montón de actos, de un montón de medios que necesitan, y como bien dices, pues estoy pendiente de varias entrevistas más, pero bueno, aquí Radio Teror, a esto que vengo todas las semanas, pues tiene una prioridad absoluta, faltaría más, y para mí siempre es un placer acompañarte en esta mañana de radio.
1: Y nosotros agradecidos por la visita y que siempre nos tenga en cuenta. Feliz semana.
0: Igualmente, un saludo a todos.
1: En 15 minutos ya son las 11 de la mañana, hora en la que vamos a adentrarnos poco a poco en la Feria de Ganado del Pino. Recuerden que será ya este próximo domingo 23 de agosto. Y queremos hablar en directo en Radio Teror con algunos de los ganaderos de Gran Canaria que van a participar en esta feria de ganado. Y en lo que nos preparamos para quedarnos con ella, vamos a escuchar la siguiente propuesta musical que tenemos en nuestra sintonía. Será junto al cantante Maluma y este tema que iba por nombre A Ella La Quiero. Pues vamos a disfrutar de Maluma y nosotros volvemos enseguida con más protagonistas.

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0: 11 de la mañana, seguimos en directo en la sintonía de Radio Teror. Dentro de los actos de la programación del Pino, les recordamos que el próximo domingo 23 de agosto será la feria de ganado. Por ello vamos a saludar a algunos ganaderos y ganaderas de Gran Canaria, como es el caso de Aníbal Vega, veterinario y también ganadero de burros del municipio de Valle Seco. Aníbal, buenos días, bienvenido.
1: Muy buenos días.
0: Un placer saludarte y agradecerte estos minutitos. ¿Qué tal todo, Aníbal?
1: Pues mira, con un poquito de calor, pero bien, bien.
0: Calor que no es del todo bueno, ¿no?, para los animales. Siempre buscamos espacios de sombra.
1: Bueno, sí, pero bueno, la verdad que por suerte tenemos, el domingo tenemos una finca que se presta a mantener la sombra, así que por esa parte podemos estar tranquilos.
0: El marco de la finca de Osorio es inmejorable, ¿no?, para el desarrollo de un evento como este.
1: Sí, porque al final tenemos mucha sombra natural, al final es un paraje de lo más bonito que podemos encontrar en la isla, idílico para la actividad con animales que se va a desarrollar.
0: Aníbal, eres veterinario y trabajas con especialmente en tu municipio, en Valle Seco, con un proyecto muy interesante de la conservación y rescatar el burro.
1: Sí, trabajamos con la única raza de Canarias, con el burro majorero. Ajá. Pues vamos trabajando en buscarle nuevas funciones, en seguir criando y sacar la raza del peligro de extinción, que es de las razas en general en Canarias, que más riesgo de peligro de extinción tiene a día de hoy.
0: Uh-huh. Te iba a preguntar por ello, ¿en qué situación se encuentra el burro majorero? Ya me dices que está en peligro de extinción. Asunto preocupante, ¿no?
1: Sí, porque al final uh-huh. es un animal que, además, por las características, cuesta mucho tiempo criarlo, sacar una generación tras generación. Y es verdad que años atrás se había reducido mucho el número y ahora tratamos de aumentarlo y vamos en aumento, pero es verdad que es una labor lenta por las características que tiene, pues que la gestación dura un año, que los animales hasta ser adultos tardan 3 años, pues son procesos muy lentos que hacen que avancemos, pero que sea un proceso lento.
0: Y estás con ese proyecto, cuéntanos cómo lo estás desarrollando y qué objetivos se están cumpliendo.
1: Pues sí, lo que te comentaba, pues uh-huh. tratamos de ir buscándole, sobre todo que la gente, acercarle a la gente el burro majorero, que conozca las características, uh-huh. que vea las funciones que tienen hoy en día, porque al final ya no son las de antes de trabajo, que se han sustituido por maquinaria, pero tiene otras muchas positivas, como es el uso de su estiércol, que tiene gran valor, el uso de limpieza de terrenos para prevenir incendios, para el tema de actividades con gente, para terapia, múltiples funciones que incluso de mascota, te digo que tenemos una alta demanda de gente que se ha ido a finca, que quiere poner un burro en su finca, pues el objetivo es acercárselo y nosotros ir criando y mejorando la raza y repartirla no solo en Gran Canaria, sino por toda Canarias.
0: Ese es el objetivo, ¿no?, que por el que trabajas y te dedicas a ello. ¿Y qué presencia vas a tener en la Feria de Ganado de El Pino el domingo? ¿Qué vas a ofrecer? Uy, Aníbal, que se te ha ido un poco la cobertura. A ver si te escuchamos ahora un poquito mejor. Aníbal, se nos ha ido la cobertura, Aníbal. No te escuchamos, Aníbal, no te escuchamos. Se ha ido la cobertura. Uy, tenemos esa dificultad con la llamada, como estábamos escuchando a nuestro invitado. Aníbal, no sé si me escuchas nuevamente.
1: Sí.
0: Tú me escuchas, pero yo a ti no. A ver si, no sé si estás en algún sitio de poca cobertura. Sí, efectivamente, Aníbal no nos escucha y nosotros no lo escuchamos a él. Por lo tanto, no podemos continuar hablando. Vamos a intentar rescatar la llamada telefónica.

Y seguimos intentando en Radio Terror en directo recuperar esa llamada telefónica con nuestro invitado. Estábamos hablando junto al ganadero Aníbal Vega sobre el burro de Canarias, autóctono, y bueno, conociendo algunos detalles, y queríamos saber también su participación en la Feria de Ganado que se desarrolla este próximo domingo en la finca de Osorio.

0: Bueno, parece que ya tenemos nuevamente a Aníbal Vega. Aníbal, buenos días de nuevo, saludos.
1: Bueno, tío, de nuevo, vamos a ver si la cobertura nos deja ahora.
0: Las nuevas tecnologías, Aníbal, no funcionan como uno quiere.
1: Sí, por mucho que queramos, no depende a veces de nosotros.
0: Sí, señor. Te preguntaba por tu participación en la Feria de Ganado del Pino y qué es lo que vas a ofrecer en ella.
1: Pues mira, la participación mía es doble, porque aparte de ir de veterinario, de jurado, pues organizo a los veterinarios que van a la feria de jurado, y aparte llevamos una muestra representativa de 7 burros majoreros, tanto adultos como crías, para junto con los compañeros que llevarán burritos, pues que la gente pueda apreciar, entre otras de las que va a haber allí, la raza del burro majorero.
0: Poder verlos y apreciarlos en persona, eso es también llamativo, ¿no? Para quienes acudan a la feria, que sepan que van a tener esa oportunidad. Y Aníbal, ya un poco ampliando la conversación como veterinario, ¿qué valoración haces a que se realice esta feria del Pino? Matizar que es una de las más importantes de Gran Canaria. Volvemos a tener dificultades, Aníbal. Creo que estás en un sitio de poca cobertura porque se nos va rápidamente el sonido y no te escuchamos, Aníbal. Bueno, es una pena, ¿eh?, de no poder concluir esta conversación con nuestro invitado. Aníbal, ¿me escuchas? No me escucha Aníbal, ¿eh? Vamos a irnos con otro de los ganaderos que hemos pactado poder hablar con él durante unos minutitos. Vamos a conectar, como decimos, con otro de los ganaderos participantes en la feria.

0: Bueno, y con Aníbal no hemos podido finalizar esa conversación. Una pena, sin duda alguna. Avanzamos con otro de los ganaderos participantes. Nos vamos hasta Agüimes con vacas del país. El ganadero Juan Francisco Acosta nos atiende amablemente. Saludos, Juan Francisco.
1: Hola, buenos días. Buenos días a todos los oyentes también.
0: A ver si tengo más suerte contigo, que estaba hablando Juan Francisco con Aníbal Vega, veterinario y ganadero de Valle Seco, y no pudimos terminar la conversación por una cuestión de cobertura. Espero que tú sí estés en buen sitio.
1: Sí, creo que sí.
0: Muy bien, ¿qué tal todo, Juan bien. Francisco? ¿Bien?
1: Bien, bien, estamos el día a día, luchando en el día a día.
0: Con la vida del ganadero, que no es fácil, ¿no?
1: Exactamente, siempre peleando, sino luchando e intentando mantener esto, que es lo costoso, lo que no se ve.
0: Uh-huh. Y una gran oportunidad de poder exhibir de tu ganado, la tienes este domingo en la Feria del Pino.
1: Sí, correcto. Este domingo es una de las ferias más grandes, Feria Estelar de la finca Osorio, en la Virgen del Pino.
0: Uh-huh. ¿Es la primera vez que participas en ella? Supongo que no. Uy, también tenemos problema con el compañero Juan Francisco. Juan Francisco, ¿me escucha? Bueno, definitivamente el problema de cobertura lo vamos a tener nosotros, con nuestras líneas telefónicas, ya que este problema lo hemos tenido también durante algunas entrevistas durante la semana. Juan Francisco, ¿me escucha? Bueno, descartamos también que Juan Francisco esté escuchando nuestra llamada. Juan Francisco, buenos días. Nada, hemos perdido también esa llamada telefónica. La verdad que es una pena que no podamos escuchar bien a los ganaderos y ganaderas. Vamos a marcharnos con unos minutos musicales. Hacemos una pausa para intentar un poco restablecer la normalidad de nuestro programa y volver con más protagonistas. También tenemos a los usuarios y usuarias del Centro Ocupacional de Teror, quienes nos van a acompañar a partir de las 11:30. Sigan conectados.

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0: ya son las 11:30 de la mañana. Seguimos en Radio Teror en directo. Y tenemos nuestro grupito de cada miércoles, usuarios del Centro Ocupacional de Teror, junto al compañero Mariano Borrero. Buenos días, Mariano, en primer lugar.
1: Buenos días, ¿qué tal?
0: Y buenos días, Víctor, y también buenos días, Mina.
2: Buenos días, Israel.
0: ¿De qué se ríe don Víctor? A ver.
2: Es que me acabo de... No, acaba entrando Mariano y le digo, buenos días, director.
0: El director del cotarro este
2: de
0: que
2: comunicación
0: montamos.
2: ¿Cómo era? De comunicación y prensa.
1: está
0: gracioso.
1: Un poco chimosito.
2: Oye, ¿cómo se llamaba este Mariano? ¿Cómo era este? El de Las Palmas, después de que era el de la prensa.
1: ¿Quién?
2: El que hacía que llevaba al entrenador a las ruedas de prensa.
1: Bah, ya me pillas ahí porque vengo un poco apuradísimo de una consulta y estoy un poco desorientado ahora mismo.
0: menuda pregunta.
2: Lo cogí mal cogido.
0: Menuda pregunta. Hola, Mina.
3: Hola.
0: Al micro.
3: Hola.
0: Ahora sí. ¿Qué tal estás, Mina?
3: Muy bien.
0: Muy bien. ¿Contenta de volver por la radio?
3: Sí.
0: Estupendo. Pues vamos a charlar un ratito, ¿eh? De este día. Hoy tenemos otro día caluroso.
2: Por eso te estaba diciendo que vaya calor que hace. Mira, se llamaba Paco Viñayo.
1: Ah, Paco Viñayo. Pues mira, pues no me suena de nada.
2: Por eso es.
1: Hoy está Víctor humoroso, ¿eh? Sí. Humoroso.
0: Está gracioso, muchacho.
1: Eso es así. Víctor, bueno, dime. Mina.
2: Digamos
1: ayer los vi a ustedes paseando por la plaza como turistas, que en vez de yo decir que estaban ustedes turistas, estaba yo de turismo.
2: Ah,
1: ¿Qué pasó? ¿Estaban ustedes ayer que los vi paseando por la plaza?
2: Ay, vamos a desayunar.
3: Fuimos a desayunar.
2: Ajá. Y usted estaba allá hablando de algo de fútbol.
1: Ah, vale.
2: Que si había una discusión, una pelea o algo de eso.
0: ¿En dónde estaban hablando ustedes? ¿En qué plaza?
2: En la Plaza del Pino, donde está la iglesia.
0: Ah, sí. Estaban desayunando ahí y estaban...
2: No, él estaba hablando con una gente y nosotros íbamos ya para el centro.
0: Ajá, ¿y qué dice?
3: En la Plaza de Alameda, venimos a desayunar.
2: Veníamos de Alameda Pío XII.
0: Vale.
3: Alameda Pío XII.
0: Sí, señora.
2: Y íbamos a la Plaza, a la Plaza Real.
1: Vale. ¿Eso quiere decir que ahora, como estamos en verano, ustedes están de gandulitos porque están por ahí paseando, ¿no? Y desayunando por la calle.
0: Mira lo que les dijo, gandulitos.
2: No le diga eso, porque venimos de hacer unos ensayos que tenemos previstos para el día, para abril.
1: Para abril del año que viene.
2: Sí.
0: Sí, es bien, bendito.
1: Posible que haga casi un año.
2: En yoga, vamos a actuar en el auditorio en yoga.
1: ¿Y de qué va?
2: Ah,
1: pues si está diciendo que yoga...
2: Punto y coma,
1: ¿no?
0: Pero algo de yoga tiene que ver, ¿no?
2: No.
0: Ah, vale, como no.
1: Yoga es relajación de la mente, no. Del cuerpo, ciertos ejercicios para alguna dolencia, ¿no?
2: Estamos haciendo una cosa que vamos a actuar en abril, no sabemos la fecha todavía, sabemos que es en el auditorio, pero hasta ahí puede...
0: O sea que poquito.
2: Ya iré avanzando poco a poco cuando se vaya llegando el día.
1: Uh-huh. O sea, qué bien. Bueno, aparte de yo, que va a ser en el abril del año que viene y que están ensayando, y nosotros lo vimos la semana pasada.
2: Sí.
1: Actualidad, ¿qué en esta semana qué han hecho? Porque ya, mira, ya este domingo mismo ya prácticamente podemos decir que comienza la fiesta del Pino con la feria de ganado, pero ustedes,
2: nosotros,
1: ¿qué planes tienen?
2: Hemos hecho el lunes... Fuimos a piscina, ¿verdad, Nina?
3: Sí.
0: Ajá. ¿Y qué es lo que hacen en piscina cuando van a piscina? Aparte, me imagino que nadar, por supuesto, pero ¿qué? ¿Llevan un entrenador? ¿Les marca algunos ejercicios?
2: Sí.
0: ¿Cómo es eso? ¿Cómo es la actividad? ¿Cómo la hacen?
2: Yo estoy con Aarón y Nina está con...
3: Con Jacob.
1: Ah, bien.
0: O sea que
3: a mí me pone los churros.
0: Ajá, mírala.
3: Caballito. Después me pone a caminar. Después me pone a levantar los brazos para arriba y las rodillas. Después me pone a hacer el churro por delante, por detrás, a hundirlo en el agua, con la pelota igual, a levantar las rodillas y los talones. hace como que estoy nadando y nada más.
0: Cuando, bueno, y nada menos.
1: Y nada menos. A mí empezó a hablar de churros y yo, concha, se fueron a desayunar, pero no.
0: No. Pero, me da que no son de los que se comen.
1: Pues mira, yo me llevo una sorpresa con ese aparatito que parece corcho, porque yo, dejé de ir a la piscina el año pasado, cosa que no debería haber hecho. Ya empezaré otra vez en octubre, porque ya los niños pues ya dejarán la piscina porque tienen que ir a clase. Oye, no te hundes ni de coña en el agua,
3: No.
1: ¿Eh? Te mantiene un simple churro de nada.
0: Sí,
1: ¿cómo
0: sí.
1: te mantiene a flote?
2: Sí. Pues yo estuve nadando con churro y sin churro.
0: Anda, mira.
2: Luego estuvimos con un aparatito de estos que se hunde para abajo y para arriba, que es como especie de un platillo. Y luego, por último, me estuve tirando de cabeza. Hice tres tiradas de cabeza.
0: ¿Y tienes buen estilo nadando, Víctor?
2: Me gusta mucho el estilo del crawl y la mariposa. Lo que más complicado es la espalda. La espalda a mí es un poquito más difícil.
0: Bueno. Y Mina, ¿tú tienes algún estilo favorito?
1: ¿De qué forma nadas, Mina?
0: Mina se fue al quinto cielo.
1: Te perdiste.
3: Con las manos así.
1: Así,
0: brasa.
1: De brasa.
3: Sí.
1: Como si fuera un perrito.
3: Sí.
1: Ah, vale. Oye, pues así aprendí yo a nadar, ¿eh? Ojo, que yo me fui a las piscinas de Julio Navarro recién casado para aprender a nadar, porque claro, mi mujer sabe nadar y a mí me daba vergüenza que mi mujer me dijera que, oye, tú no sabes nadar, pues me fui a ver allí. Yo tengo pánico a lo que es al agua, porque cuando era chiquitito, una amiga de mi madre en aquel entonces, que yo estaba jugando en el agua, en los charcos de San Andrés, me cogió de espalda, me levantó, me metió debajo del agua y cogí una impresión. Entonces siempre tengo esa cosita, ¿no? De ese pánico, ¿no? Y ahí fui a aprender a nadar y aprendí a nadar como un perrito, como tú dices, ¿eh?
0: ¿Y ya controlas, Mariano?
1: Todavía no supero eso.
2: Te puedo decir una cosa. El agua no hay que tenerle miedo, hay que tenerle respeto. Pero bueno, miedo no.
0: Y sobre todo hay que saber defenderse en el agua para uno saber cómo actuar.
2: Yo voy a piscina y voy a playa y te hago hasta el Cristo.
0: Mira,
2: debajo del agua.
0: Es que él es un atrevido.
2: Y te nado debajo del agua.
0: Bueno.
2: Tú mismo lo acabas de decir, yo soy un atrevido.
0: Eres un atrevido. Bueno, chicos, ya esta semana comienza la fiesta del Pino.
2: Sí, ya tenemos los carteles de la fiesta nacional del Pino.
0: Fiesta de interés turístico nacional.
2: Eso de Teror, ya lo están poniendo.
3: Un asaderito podemos hacer la casa, que lo tiene previsto Esmeralda, hacer un asaderito, porque no se puede salir porque hay muchos borrachos.
0: Ay, ay, ay, ay, ay.
2: Nina.
0: No, bueno, la inocencia de Mina y
2: que
0: la...
2: ¡Que no podemos!
3: Imagina.
0: A ver, un momento, Mina, entonces, ¿están organizando...?
2: Esto no me lo esperaba.
3: Ya
0: a ver, déjala que se hable.
3: Ya la coseja manda a decir que no se podía salir y allí lo pasamos de la casa y después los asomamos al hermoso balcón que tenemos y vemos las carretas pasar.
0: ¿Y qué más? Estupendo. Y o sea que hacen un asadero allí.
2: Sí, todavía.
0: ¿Y qué día es la propuesta del asadero? ¿El día de la romería? ¿El día 7?
3: El día 7.
0: El día 7,
2: si
0: pues.
2: Todavía pues, estamos a día 20.
0: No, a día 19 hoy.
2: 19, exactamente. 19.
0: Sí, pero bueno, ya Mina me lo cuenta. Yo agradecido.
2: Estamos poniendo los carteles enunciadores de las fiestas del Pino.
1: ¿En dónde?
0: Por el pueblo ya.
2: El de la auto. Abajo donde está el hoyo, donde está la rotonda, hay uno puesto. Y ya están poniendo las banderas grandes esas.
3: Y después el domingo es la feria de ganado.
1: Sí, van ahí ustedes a la feria de ganado, yo pienso ahí.
2: No, eso es mucho cabrón.
1: Oye, no, espérate, que a lo mejor ponen guagua gratuito.
0: No, que a lo mejor no, que hay.
1: Mira, lo está confirmando aquí.
0: Hay guagua gratuita.
2: Hay guagua.
0: Sí, señor, a partir de las 10:30 de la mañana.
2: Pero mira, yo digo, ¿y no había actos antes de empezar la fiesta?
1: No, vamos a ver.
2: Antiguamente había unos actos.
1: Vamos a una cosa, voy a explicarlo clarito. Yo, como tengo ahora mismo 60 y tantos años encima de mí, y mi familia se dedicaba a lo que era la feria, porque muchas veces aquí José Luis Llanes, el cronista de Teror, ha dicho que la familia Ramírez pues se dedicaba a lo que era la feria. Bueno, tú tienes la experiencia también porque tus padres también proceden de los apellidos Ramírez, sobre todo tu padre. Sí. Antiguamente en Teror, cuando eran las fiestas del Pino...
2: ¿Se empezaba antes?
1: Se empezaba un poquito antes, pero espérate. Se terminaba la fiesta de San Lorenzo. Y las atracciones que estaban en la fiesta de San Lorenzo, porque abajo había terreno y sigue habiendo terreno, venían a Teror sobre el día 15. El día 15 de agosto, ya prácticamente las atracciones, como los chiringuitos que venían en aquella época, ya estaban funcionando. Pero sí, no quería decir que comenzaran las fiestas precisamente sobre el 15 de agosto.
2: Pero había algunos actos que se hacían, como era la de los carretones.
1: ¿Te acuerdas? Sí, también, pero ya eso se hacía casi dentro del mes de septiembre.
2: Sí.
1: ¿Sabes? Pues mira, esta semana tenemos, el viernes, por ejemplo, tenemos el campeonato de fútbol boteros del Pino.
2: Eso es lo que yo te iba a decir ahora. Es lo que yo iba.
0: Qué casualidad que ahora iba por ahí.
2: Si algunos actos no se adelantaban, como el trofeo, como el torneo del Pino.
0: Sí, pero ese acto se celebra, como acaba de decir Mariano, el 21 y el 23 de agosto.
1: Exactamente. Oye, por cierto, que viene la Unión Deportiva División de Honor del compañero Héctor Nuez a jugar aquí, ¿eh? O sea, que ya sabes, Víctor, que a ti te pilla cerca, ya sabes lo que tiene que hacer, ¿eh? Y así vienes aquí el próximo miércoles y nos critica a ver que te has jugado el División de Honor como los demás equipos. ¿Qué te parece?
2: Ah, vamos a ver si se puede. Vamos a ver. No me estés dando trabajo.
0: Pues sobre lo que están hablando, que yo creo que es interesante que la audiencia también lo sepa, sobre el torneo de fútbol El Pino. Recordamos que será el día 21 y el 23 de agosto, que se cumplen ya 58 ediciones de este torneo de fútbol. Y que van a estar en este caso, la Unión Deportiva Tero Regional Preferente, que va a compartir cartel con la Unión Deportiva Las Palmas Juvenil, la Unión Deportiva San Antonio Primero Regional y el Club de Fútbol Acodeti Juvenil. Son quienes van
2: dos
0: a protagonizar.
2: Y dos regionales.
0: Sí, señor.
1: Hombre, vaya vivo tiene aquí el amigo Víctor.
2: Esto sería el viernes, sábado y domingo.
1: No, viernes y domingo.
0: Viernes y domingo.
2: Viernes y domingo.
0: 21 y 23, Víctor.
1: El sábado se descansa porque los jugadores están cansados.
2: Ah, entonces serían dos partidos el sábado, el viernes. Serían las dos semifinales el viernes.
0: La primera semifinal está prevista para el viernes 21 de agosto a las 18:30, que va a enfrentar a la Unión Deportiva Las Palmas contra la Unión Deportiva San Antonio. Y la segunda semifinal para las 20:30 horas con

0: el campeón en el partido final.
1: A ver si el trofeo El Pino 2026 es tan grande como el Carranza, que lo vi este domingo abajo en el estadio, que tuvo que ser transportado en un carrito de lo grande y hermoso que era ese trofeo.
2: Es enorme, es enorme.
1: Bueno, ya que hablamos del trofeo Carranza, Víctor, ¿qué te pareció este domingo el partido de la Unión Deportiva?
2: Pues mira, me quedé un poco rascado porque no lo pude oír por la YouTube, como lo oía yo siempre, por el móvil.
1: Sí.
2: Pero según me lo comentaron, dice que jugó bien.
1: La primera parte.
2: Y ganó 2-1 al final.
1: La primera parte se jugó estupendo, que hubo bastantes ocasiones de gol. De hecho, que le quitaron a uno al Unión Deportiva de Las Palmas por fuera de juego, que si el amigo José hubiera visto a Yesep por la otra banda izquierda.
2: Jesse y Jesse van a ser la pareja del año.
1: Y Millasiro, que Millasiro también se salió el domingo, no creas tú que no.
2: ¿Quién marcó el primer gol?
1: Jesse.
2: Ah, pues entonces.
1: ¿Y el segundo?
2: Sandro Ramírez,
1: exactamente. Pero bueno, fue un fuera de juego el segundo gol de Las Palmas, que si el amigo Jesse hubiera visto a Jesse por la banda izquierda, que venía solo, pues mira, no hubiera sido fuera de juego, hubiera sido el segundo
2: pero
1: gol.
2: Bueno.
1: Hemos visto marcado de 3-4 golitos, porque Rafa Cruz se lució también con un pase de Sandro que cabeceó a bocajarro al portero, que vamos, que le salió por encima de la portería.
2: ¿Cantidad de espectadores, por favor?
1: Pues no te puedo decir, yo creo que estaban rondando, si no oí mal, la cantidad era sobre los 20.000 espectadores.
2: Ah, bueno.
1: Pero bueno,
2: buena entrada.
1: También te puedo decir que jugaron 8 canteranos, ¿eh?
2: Bueno.
1: Que esta vez tenemos un equipo canarión.
2: Vamos a ver. Y no se olviden que este fin de semana, a las 6 de la tarde, creo que es, si no me equivoco, aquí mi compañero me podrá corregir, el partido Ceuta Unión Deportiva Las Palmas por la autonómica.
1: Exactamente, que yo pensaba que también lo iban a televisar este domingo, porque claro, me decía, oye, los dos partidos primeros, tanto del Tenerife como del Unión Deportiva Las Palmas, se van a televisar por la televisión autonómica.
2: No,
1: y claro, y algunos conocidos le decían, oye, pues se va a televisar ahí. Así que como me cojan el domingo, me van a jalar de la moña que no tengo.
2: Mira, por cierto, ya que te estás. Tengo que decir que ya tenemos abierto el gimnasio de Mufi. Ya nosotros, ¿sí?, del centro ocupacional, ya estamos viendo a Mufi.
1: ¿Y qué están haciendo ahí, Víctor?
2: Mi compañera Nina puede...
3: Gimnasio.
0: Pero, Nina, amplíanos un poquito más. ¿Qué tipo de gimnasia? ¿Qué actividades? A ver.
3: A mí me ha ayudado muy bien porque Tania, la tutora mía, pidió el análisis a doña Hidaira, que es mi médico, y yo tengo un poco el colesterol alto. Entonces, todas las tardes cogemos con el monitor de apoyo, estamos yendo a caminar a Osorio. A mí me ha ido muy bien la piscina, me ha ido muy bien el gimnasio, me ha ido muy bien el yoga y la caminata también. Yo me siento muy orgullosa porque el colesterol creo que lo tengo nivelado con la acetrolina que me cambió la pastilla nueva, y yendo a caminar, la piscina, el yoga y el mospi.
1: Oye, pero también te puedo decir una cosa, te voy a decir en broma. También hay que aflojar un poco el pienso. También hay que aflojar un poco.
0: Más que aflojar el pienso, es decir, yo creo que comer de forma equilibrada, ¿no, mi niña?
1: ¿Verdad que sí,
0: mi niña?
3: Maricruz me tiene muy cuidado.
0: Porque tú te puedes.
3: Y encima estoy haciendo dieta también.
0: Porque la cantidad en sí no es tan importante, sino la calidad de lo que comamos.
3: Me estoy bebiendo también el Danacol.
0: Muy bien.
2: Nosotros en gimnasia, con Carlos, estamos haciendo. Pues ahora estamos con Oscar, que es uno nuevo que está, un profesor nuevo, y estamos haciendo spinning, estamos haciendo, pues, subiendo y bajando las piernas,
3: cogiendo pesas.
2: Este viernes vamos a empezar con la bicicleta.
3: Con la bicicleta vamos a empezar este viernes.
2: Estática.
0: Jolín, no paran, ¿eh?
1: Están en forcha. Pues mira que está haciendo un calor que no veas, que vamos a ver lo que me canta aquí, el chivato de la temperatura. Bueno, hacemos poco, aquí ahora mismo hace 23 grados, pero ahí fuera seguro que ya estamos sobre los 30 y tanto,
2: Te puedo decir que el viernes y el sábado va a haber un chispi-chispi. Y va a estar un poco más refresco y va a bajar un poco las temperaturas.
0: ¿Y eso quién te lo dijo a ti?
2: Yo tengo mi información.
1: A mí me suena que el Chipi Chipi está en La Palma y es un restaurante.
3: Yo quería dedicarle una canción al monitor Cristian, que hoy es su cumpleaños. Y quiero la canción de Rocío Dulca, Me Quiere.
2: Y yo quiero que le pongas el cumpleaños feliz, pero eso por favor déjalo para el final del programa.

0: vamos a ver si
1: vamos a seguir hablando,
0: si hay en los controles que
2: aquí quien manda soy yo y lo pongo cuando yo quiera.
0: Eso sí, eso iba, eso voy a decir. Faltaba yo porque, ahora ya. Porque vamos
2: después
0: a ver
2: de tanto, hoy después de tantos años
3: hoy Cristian cumple 37 años.
0: Ahí lo tiene.
1: Felicidades, Cristian, de parte de los de pisos tutelados y centro ocupacional.

0: también le damos un abrazo y un beso a nuestros profesores de taller,
1: a Laila, Laya y Darío.
0: Y Darío y Mike y
1: Marilín y Daniel.
0: Marilín y Daniel.
2: Ajá. ¿Y por qué a ellos?
0: Porque son los que nos están dando el taller los martes.
1: Los martes y los jueves.
0: Y los guardias.
1: Y se portan muy bien con nosotros.
2: Y son de manualidades. Ellos no cumplen años.
1: No, no cumple nada.
2: No, yo pensaba decir si la quitaba la canción.
0: Bueno, la semana pasada sí cumplió año.
1: Laya.
2: Pues para Laya también. Cumpleaños feliz, cumpleaños feliz. Amigos de Parchi. ¿Algún cumpleaños más, chicos?
0: No. ¿Hay algún cumpleaños? Nosotros te avisamos.
2: Yo lo cumplí el 31 de julio también.
3: Cumpleaños
2: feliz. Mariano, ¿tú cuándo cumples?
3: El día de mi santo.
2: ¿Y qué día es, mi niño?
3: El día de San Pedro.
2: Pues cumpleaños feliz para Mariano también.
3: ¿Qué te parece?
0: El mío 12 de mayo, pero el año que viene.
2: Antonio y Patri también cumplen años.
0: Antonio y Patri.
3: Están próximos.
2: También. Víctor, ¿tú cuándo cumples?
0: El 12 de mayo del 2027.
2: Feliz cumpleaños, Víctor. Y no, Mina, ¿tú cuándo cumples, Mina?
1: Yo cumplo el 16 de mayo del 2027.
2: ¡Feliz cumpleaños para Mina!
3: Visto que cumple el 12 de mayo, es Tauro y es un cabezota, ¿eh?
2: ¿Sí?
3: Mira que los Tauros son cabezota.
2: No,
3: ¿eh?
2: Eso es verdad, Víctor, que eres cabezota.
0: También, estoy hablando con tu madre y que era bueno.
1: Yo también soy buena también.
3: ¿Sí? ¿Tú eres buena, Mina?
1: Yo sí.
3: ¿Y tú cuándo cumples, Mina? Que ahora mismo no me acuerdo.
1: El 16 de mayo.
2: Al micro, Mina.
3: Al micro. El 6...
1: El 16 de septiembre.
3: Ah, pues próximo. Mira tú. ¿Eres Virgo?
1: Es Virgo. No, el 16 de mayo.
3: El 16 de mayo.
0: Es Tauro como yo.
3: Ay, mi madre, yo se cumple dos veces al año. 16 de mayo y 16 de septiembre.
0: Es Tauro.
2: Que no, Mariano, que no.
0: Es Tauro. Mira, y no felicitamos a la Virgen del Pino.
3: Ya que llega el día, que es el día 8.
0: Pero ya que estamos de cachondeo, pues...
3: No, vamos a esperar el día 8. Y que el primero tiene que venir la subida de la bandera, que es uno de los actos que más me gusta de la fiesta del Pino, como es la subida de la bandera.
2: Que será el martes día 1.
0: Y tendremos la charanga.
3: La charanga que estará allí.
1: La charanga, y después el día 2 vienen los soldados.
3: Ya te lo sabes ya, Mina.
2: El ensayo.
3: El día 2.
2: Para el ensayo.
0: Y el 5 de septiembre la baja la Virgen, que quiero verlo a todo el mundo.
3: Sí, pero el día 2... Ten en cuenta que hay que estar ahí en la plaza para ver a los soldaditos.
2: ¿Qué le gusta a Mariano ver a los soldados? ¿Por qué, Mariano, te gusta? Siempre vas todos los años.
3: Mira. Voy todos los años. No fui a la mili, pero sí me gusta ver el acto ese, ya que el Día del Pino, por la masificación de visitantes que vienen a ver la festividad y a nuestra patrona, pues no puedo acudir. Además,
2: pero suben por tu calle.
3: Suben por mi calle y pero ¿qué pasa? Que no me dejan ver los actos principales que son en la calle Real, como es la llegada del presidente del gobierno autónomo, etcétera, etcétera. Sí. Pero no lo puedo ver porque la gente creo que están ahí desde las 5 de la mañana ya ocupando los puestitos para
0: pues
3: ver
0: yo como
3: todo
0: así, me siento ahí y ya está.
2: Eso es lo que tiene la fiesta del Pino, que se llena el pueblo.
3: Exactamente.
2: Se llena el pueblo.
3: Y gracias que no vino el rey cuando lo invitaron aquí a la fiesta del Pino, porque si no, vamos, la cola coche llega abajo a aprender el inglés.
0: Pues mira tú. Mira, por cierto,
2: diga,
0: este año,
2: don Víctor,
0: ¿qué cantantes, qué conciertos tendremos?
2: Venga,
0: por favor,
2: voy
0: si usted me puede...
2: A sus órdenes, jefe.
0: A ver,
2: alguna
0: mira. ¿Alguna pincelada?
2: A ver. ¿Qué tenemos? De todo
0: El 2 de septiembre, por lo...
2: No, el día 2 de septiembre no tenemos...
3: Tenemos como mucho el día 5, que sería la bajada.
2: Efectivamente, tenemos el día 5, que es el concierto tributo a Manuel Carrasco. Y después tenemos a Nena Da Conte.
0: Toma.
2: Tenía tanto...
0: Quedarte.
2: ¿No saben esa canción?
0: Sí.
2: Como me dejaron solo.
3: Después saltamos al día 8 y tenemos todos los conciertos también.
2: Después, el día 8, tendremos el concierto de Seguridad Social.
3: Bien. El día 9 también tenemos otro concierto.
2: El día 9 será el concierto a Queen. Tributo, un tributo a Queen. ¿Vale? También tendremos el concierto de Cali y el Dandy.
0: Cali y el Dandy.
2: Después diferentes verbenas que vamos a tener por la fiesta.
0: Todo en el Parque Santa...
2: En la Plaza de Sinte, ¿no? En la Plaza de Sinte. Otro tributo a Melendi, que será, en este caso, el día 12 de septiembre, sábado.
0: Sí.
2: También lo tendremos. O sea que tenemos cositas, cositas importantes, vale, ¿eh?
3: Vale, vale. Oye, oye.
0: Muchas gracias ahora... por su información, caballero.
3: Habrá que venir a sus órdenes, jefe. Como... Pues, pero mira, hay que tener en cuenta que el día 1 es la subida de la bandera, sí, y esperemos que se moje un poquito la bandera para tener buen invierno, ¿eh? Pero tú sabes que el año pasado que... no paramos de agüita a agüita.
0: Pero tú sabes que todos los años, si no es al principio o al final de la fiesta, siempre se suele venir.
3: Siempre ha llovido, que yo recuerde bien, para el Día de las Marías siempre ha llovido, ¿eh?
0: Hoy, el Día Alpino a veces
3: también. También me he usado lluvias tarde, el Día Alpino.
0: Por la tarde suele caer un poquito.
3: Bueno, para refrescar a los que bebemos mucha cerveza.
0: ¿Eh? Ahí para refrescar yo, caballero.
3: Y para limpiar un poco las calles.
0: Ah, bueno, bueno, bueno.
3: Que eso
0: y el bocadillo de chorizo y el refresco clipe.
3: El clipe de fresa. Como decía la propaganda en su momento, la próxima del amor. Eso, clipe de fresa.
0: ¿Eh? Y la pasión también.
3: Y de la pasión es una fruta.
0: Ya, pues, igual, pero igual.
3: Oye, Israel, estamos muy contentos hoy.
2: Yo los noto enralados, los noto enralados a todos ustedes.
3: ¿Verdad que sí? Se tomaría con un Red Bull, Víctor.
0: Mira, el señor director del programa. ¿Qué canción? Israel.
3: Porque... Víctor, está hablándote de Israel, diciéndote qué canción quiere que te ponga.
2: No, le decía a Mina, ¿qué canción de Rocío Dúrcal era?
1: Me quiere.
2: ¿Y por qué esa canción, Mina?
1: Porque a mí
2: Al micro.
3: Mira. ¿Las
1: canciones de Rocío Dúrcal?
3: Uh-huh. Vale. Mira, pero mira, dirígete al micro, porque si te diriges a Israel no se te va a oír.
0: Mira, claro. Si no te importa, esta canción se la puedo dedicar a una amiga íntima que tengo yo. Por favor,
2: mira, como me quieres, no hay ninguna canción de Rocío Dúrcal, la amiga.
1: No.
0: Ah, ya has perdido.
2: ¿Cómo dice la canción?
0: Has perdido.
1: Me quiere, por eso dice me quiere, amor.
2: La canción se llama El Destino.
1: El Destino es
3: El Destino.
0: Ah, amigo. ¿Se la puede dedicar a una amiga mía?
2: No, porque ya se le vamos a dedicar al cumpleañero.
0: Al cumpleañero, vale.
3: Para la semana que viene, Víctor.
0: La próxima semana.
2: Que sí, que se puede compartir, claro que sí. Bueno.
0: Pues se la dedico a mi amiga íntima Mar.
2: ¿Cómo que amiga íntima, no,
3: eso qué? ¿Con derecho, amiga? ¿Con derecho pero, a algo, Víctor?
0: No, hasta ahora no, somos amigos.
2: Pero Víctor es un Latin lover. Un rompecorazones el Víctor aquí. Dios bendito. Bueno.
0: Va para ella y va para la
2: mina,
0: el compañero.
2: Mina, ¿cómo se llamaba el compañero que cumple años?
1: Cristian.
2: Dedicamos esta canción y para la amiga íntima de... De Víctor también, Mariano, sí, algo más ya que cerramos
3: no,
2: el espacio.
3: No, para nada. Decir que hoy no les pude traer la comprometida tortilla porque nos llamaron.
0: Es que fallo, es un fallo terrible.
3: Fallo no, me llaman a las 9:15 de la mañana para estar en un centro sanitario a las 10 y ya tenía las cebollas picadas, pues no pude hacer la tortilla.
0: Pues mi para niño. La próxima semana...
3: Por la próxima
0: vamos
3: semana,
0: a venir otra vez.
3: Vamos a ver si me da tiempo. Si no tengo ningún compromiso, puede que te la traiga usted. Pero ahora se lo voy a hacer aquí al equipo técnico. Según salga de aquí, se lo hago al equipo técnico y a los que están aquí, son los directores, tanto Antonio como Patricia, que la probarán ellos también ahora dentro de una hora más o menos.
0: Ah, vale. Bueno. Por la próxima semana probamos nosotros.
2: Es lo que toca.
0: Y no te vas a escapar, ¿eh?
2: Compañeros, pues nos quedamos entonces con El Destino de Rocío Dúrcal y nos vemos la semana que viene, ¿de acuerdo?
3: Perfecto.
2: Gracias.
0: Okay.
3: Chao.

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Y ya ocupamos los últimos minutos de nuestro programa de hoy. Las 12 y 17 del mediodía. Y llegan las noticias de nuestra web municipal. Recordarles que el programa de actos de la Fiesta del Pino 2026 ofrece alrededor de un centenar de espectáculos y actividades festivas y religiosas desde el 21 de agosto al 26 de septiembre. El programa festivo se iniciará esta semana con la tradicional Feria de Ganado el domingo 23 de agosto y también actos deportivos, aunque el arranque oficial será el 28 de agosto con la lectura del pregón a cargo del doctor Luis Peña. El programa religioso se va a iniciar con el acto de la bajada de la imagen de la Virgen del Pino el día 5 de septiembre y si bien la bandera festiva ondeará desde el día 1 de septiembre en la Basílica de Teror. Y esta semana les informamos que sale a la calle el programa de mano impreso que se va a distribuir en establecimientos, oficinas municipales y que ya se puede descargar en formato digital PDF. La revista del Pino saldrá a la calle la próxima semana antes de la lectura del pregón. Seguimos con la Consejería de Obras Públicas e Infraestructura, Arquitectura y Vivienda del Cabildo de Gran Canaria, que dirige el vicepresidente Augusto Hidalgo, que acaba de sacar a licitación con un importe de 3.594.029 euros la obra para la mejora del trazado y ampliación de la carretera de San José del Álamo, la Gran Canaria 211, unos trabajos que están previstos para que se inicien a finales de este año. Con esta licitación se van cumpliendo los plazos de una mejora reclamada por los vecinos de la zona y que el propio vicepresidente Augusto Hidalgo junto al alcalde de Teror, José Agustín Arencibia, presentó a los residentes en el local social de este barrio el pasado mes de mayo. Y el Ayuntamiento de Teror ha adjudicado la gestión del servicio de ayuda a domicilio a la UTE Formas Nivaria SL Capros SL con, en este caso, el objetivo de incrementar el servicio municipal de atención a personas dependientes, así como realizar atención en horario de tarde o la preparación de alimentos. La concejala de Servicios Sociales del Ayuntamiento de Teror, Irene Ortega, reconoce que debido al incremento de la demanda en los últimos años y la imposibilidad de cubrir los cuadrantes con personal propio, se ha tomado la decisión de externalizar este servicio esencial dentro de la atención primaria, consiguiendo garantías de calidad y también de continuidad. Y en información deportiva, el Estadio del Pino va a acoger este fin de semana, el 21 y el 23 de agosto, la 58 edición del torneo de fútbol El Pino, que se consolida como uno de los eventos deportivos más veteranos de la programación de las fiestas del Pino. La Unión Deportiva Teror en Regional Preferente va a competir contra la Unión Deportiva Las Palmas Juvenil, Unión Deportiva San Antonio Primero Regional y el Club de Fútbol Acodeti Juvenil. La primera semifinal está prevista para el viernes 21 de agosto a las 18 horas, que va a enfrentar a la Unión Deportiva Las Palmas contra a la Unión Deportiva San Antonio, y la segunda semifinal para las 20:30 horas con la Unión Deportiva Teror contra Club de Fútbol Acodeti como protagonista. La final del torneo se jugará el domingo 23 de agosto a las 10:30 con el tercer y cuarto puesto, y a las 12:30 horas se decidirá el campeón en el partido final. Posteriormente se entregarán los trofeos. Ya con esta información vamos con nuestra sintonía y despedida. Finalizamos nuestro programa de hoy miércoles 19 de agosto. Recordarles que a las 21 horas podrán escuchar la redifusión de nuestro programa y mañana volvemos en directo a partir de las 10 de la mañana. Como cada día, gracias por elegirnos. Hasta mañana.

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4: ¿Cuál tomamos ahora?
5: La de la
6: mamá. ¿Ella se la sabe?
7: Ah, que ya la sabes, ¿no?
8: Sí, sí, sí, se la sabe.
6: Vamos a ver.

0: La grabamos, ¿no?
1: Chulo, esto lo mismo había
2: que grabar
1: para que se entere la gente que no estaba aquí también.
2: ¿Sabes? Venga, vamos.
3: Ya lo veo.
1: Dale al rec.
4: Vamos, dale al rec.
1: Grabamos.
2: Grabamos.

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2: 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Y me voy para la nevera y que apuro lo que haya, me lo como seguro y me dan unos ardores. Y me entran unas calores, don Manuel, que es que me tengo que acostar. Y yo quisiera, como lo pienso, lo digo, te lo juro, lo que yo quisiera es volverme invisible, don Manuel, que nadie me viera. Paseando por la calle el otro día me encontré con una amiga mía. Paseando por la calle el otro día me encontré con una amiga mía. Y estaba de verdad, que es que yo no me lo creía. Se había quedado encanijá. Se había quedado encanijá. Yo no sé cómo puede, te lo juro. Ni lo sé ni lo quise preguntar. ¿Cómo se puede vivir, don Manuel, sin comer de nada, de nada? Suerte que tiene. Como lo pienso, lo digo, te lo juro, hay que ver qué suerte tiene. Porque el aire a mí me engorda, don Manuel, y el vino no me conviene. Me dicen la gordi. Y a mí que no me digan, ¿eh? Mira, me dicen la gordi. Y a mí que no me digan, total. Yo por arriba no. Yo por arriba no. Yo lo que tengo es un poquito de barriga. Que tengo es barriga, pero eso se pierde en un rato, que yo no estoy como otra, don Manuel, que se le caen las carnes por los zapatos. Porque yo nunca fui, como lo pienso, lo digo, te lo juro, un carro carne. Mi hermana sí que era gorda, don Manuel, mi hermana Carmen. Y no pasó hambre, mira. Yo voy a don Manuel. Y no paso hambre. Yo voy a don Manuel. Y estoy contenta con él. Porque me trata muy bien, me deja comer y no paso hambre. Y no paso hambre. Tiene paciencia conmigo. Él me pone unas ampollas, don Manuel. Muchas gracias, mire usted. Me ha convencido. Me ha convencido, te lo juro que me ha convencido. Y yo sigo con el plan. Lo malo es que además de las pastillas dice que tengo que andar.

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los municipales. 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

Saludos, cuando son las 10 de la mañana comenzamos en la sintonía de Radio Teror, nuestro magazine matinal, Vivir Teror. Miércoles 19 de agosto de 2026 y destacamos que el torneo de fútbol El Pino disputará el 21 y 23 de agosto su 58 edición en el Estadio del Pino. El veterano trofeo va a contar con los equipos de la Unión Deportiva Teror, Unión Deportiva Las Palmas, también la Unión Deportiva San Antonio y el Club de Fútbol Acodeti. Ampliaremos esta información en nuestro programa de hoy, en el que vamos a contar como primer invitado del día con el alcalde de nuestro municipio, José Agustín Arencibia, el rico menú de la compañera Alicia Rodríguez. También vamos a estar muy pendientes del desarrollo de la Feria de Ganado del Pino 2026. Hablaremos con algunos ganaderos de la isla de Gran Canaria que van a participar y a partir de las 11:30 recibimos a los usuarios del Centro Ocupacional de Teror. Vamos a iniciar nuestro programa de hoy miércoles, como hacemos cada día, junto a la actualidad, las noticias que aparecen en las portadas de los periódicos y también en nuestra web teror.es, la actualidad del día. Repasamos la prensa. Canarias 7 nos lleva a la realidad que se está viviendo en Ceuta con la pretendida normalidad de Ceuta, mientras el gobierno central y la ciudad autónoma se cruzan, en este caso, reproches. Los migrantes continúan a la espera de que se aclare su futuro. Triste noticia, también un niño muere en una cala de, en este caso, de Mogán. Se pidió retirar en el año 2021. Más información, llegar al 5% del PIB es la única vía para abordar los retos educativos. Es, en este caso, el Consejo Escolar de Canarias quien critica su informe sobre el próximo curso. También destaca Canarias 7 que los canarios trabajan 229 días al año para pagar los impuestos. 8,6 millones de euros de inversión para mejorar en el puerto deportivo de Mogán. Y un detenido por el atraco a una joyería en vecindario tras otro intento de robo de cinco horas después. Cambiamos la portada. La provincia, diario de Las Palmas, en la gruista que abrió la espita. Se trata de María Pérez, quien ocupa la imagen principal, que fue la primera mujer en irrumpir como operaria en el sector. El cierre al pleito de la moratoria turística, los afectados por el parón de las ciencias y de la construcción aceptan una indemnización de 500 millones. En Gran Canaria, Puerto Mogán invertirá 18 millones y logra la prórroga de la concesión. En sucesos, muere un menor de 14 años al lanzarse desde un acantilado. Como decimos, esto ha ocurrido en Amadores y también La Luz afronta más demanda de combustible debido a la crisis del Mar Rojo. Seguimos ahora con la información de nuestra web municipal.

0: Y en cuanto a las noticias de nuestra web, recordarles que el programa de actos de la Fiesta del Pino 2026 ofrece alrededor de un centenar de espectáculos y actividades festivas y religiosas desde el 21 de agosto al 26 de septiembre. El programa festivo se iniciará esta semana con la tradicional Feria de Ganado y el domingo 23 de agosto actos deportivos, aunque también el arranque oficial será el 28 de agosto con la lectura del pregón a cargo del doctor Luis Peña. El programa religioso se iniciará con el acto de la bajada de la imagen de la Virgen del Pino el día 5 de septiembre, y si bien la bandera festiva ondeará desde el día 1 de septiembre en la Basílica de Teror. Esta semana sale a la calle el programa de mano impreso, que se va a distribuir en establecimientos, oficinas municipales, y que ya se puede además también descargar de forma digital en PDF en el enlace que pueden encontrar en la noticia en nuestra web. La revista del Pino saldrá a la calle la próxima semana antes de la lectura del pregón. También informarles que la Consejería de Obras Públicas e Infraestructura, Arquitectura y Vivienda del Cabildo de Gran Canaria, que dirige el vicepresidente Augusto Hidalgo, acaba de sacar a licitación con un importe de 3.594.029 euros en la obra para la mejora del trazado y ampliación de la carretera de San José del Álamo, la Gran Canaria 211, unos trabajos que están previstos para que se inicien a finales de este año. Con esta licitación se va cumpliendo los plazos de una mejora reclamada por la los vecinos y vecinas de la zona y que el propio vicepresidente Augusto Hidalgo junto al alcalde de Teror, José Agustín Arencibia, presentó a los residentes en el local de la Asociación de Vecinos del Barrio el pasado mes de mayo. Y seguimos con otra información para informarles que el Ayuntamiento de Teror ha adjudicado la gestión del servicio de ayuda a domicilio a la UTE Forma Senivaria SL Capros en 2004 SL con el objetivo de incrementar el servicio municipal de atención a personas dependientes, así como realizar atención en horarios de tarde o la preparación de alimentos. La concejala de Servicios Sociales del Ayuntamiento de Teror, Irene Ortega, reconoce que debido al incremento de la demanda de los últimos años y la imposibilidad de cumplir con los cuadrantes, con las personas, con el personal propio, se ha tomado la decisión de externalizar este servicio esencial dentro de la atención primaria, consiguiendo garantías de calidad y también de continuidad. Por último, en cuanto a deportes, el Estadio del Pino va a acoger este fin de semana, el 21 y el 23 de agosto, la 58 edición del torneo de fútbol El Pino, que se consolida como uno de los eventos deportivos más veteranos de la programación de la festividad del Pino. La Unión Deportiva Teror, en regional preferente, va a compartir cartel con la Unión Deportiva Las Palmas, la Unión Deportiva San Antonio y el Club de Fútbol Acodeti. Pasan 7 minutos sobre las 10 de la mañana. Hoy vamos a invertir algunos contenidos del programa en cuanto a la emisión, ya que en primer lugar vamos a atender el menú del día de la compañera Alicia Rodríguez. Enseguida ya tendremos al alcalde de nuestro municipio como primer invitado, José Agustín Arencibia. Y también tenemos un saludo muy especial de una de las protagonistas de esta edición del Pino. Nena Daconte tiene un saludo muy especial, como les digo, para el público, para la audiencia y para todos los vecinos y vecinas de nuestro municipio. Vamos a poder escucharla y será en tan solo unos minutos.
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0: 12 minutos ya sobre las 10 de la mañana. Bueno, con los preparativos del Pino y conociendo la amplia programación que el Ayuntamiento de Teruel ofrece en estas fiestas mayores de Gran Canaria, recordarles que tendremos el día 5, concretamente, sábado 5 de septiembre, el concierto de Nena da Conte. Bueno, pues la propia Nena da Conte ha querido mandarnos un saludo muy especial para la audiencia de Radio Teror, para el público en general y para los vecinos y vecinas de nuestro municipio, para que acudamos ese día para disfrutar de su buena música. Vamos a escucharla.
1: Hola, ¿qué tal, amigos de Teror? Os recuerdo que el próximo 5 de septiembre voy a estar en las fiestas del Pino tocando mis canciones y espero que no te lo pierdas. ¡Chao!
0: Ahí está ese saludo y esos besos que lanza Nena da Conte para poder disfrutar de su buena música. Y nosotros en Radio Teror lo vamos a hacer, por supuesto, con ustedes, con nuestra audiencia. No sé cómo decirte, es uno de los temas que podemos disfrutar de ella. Nena da Conte.

0: No sé cómo decirte. Yo sí sé cómo decirles a ustedes que vamos a poder disfrutar de Nena da Conte el próximo sábado, día 5 de septiembre, dentro de la programación oficial de las fiestas del Pino 2026. No vamos a perdernos, por supuesto, ese pedazo de concierto. Y ya está la sintonía de nuestra compañera Alicia Rodríguez. Con ella avanzamos, son ya también las 10 y 17 minutos de la mañana. Hemos invertido algunos contenidos del programa, no vamos aún con nuestro primer invitado del día, será dentro de unos minutitos cuando podamos saludar al alcalde de Teror, José Agustín Arencibia. Y mientras tanto, Alicia prepara con nosotros el menú del día. Saludos, compañera, buenos días. Buenos días, Alicia.
1: Hola, buenos días. Aquí estamos.
0: Aquí estamos, mi niña. Ya estamos preparados hoy miércoles para seguir con el menú del día. Y ya sabes, te toca preparar para todos nosotros, bueno, al menos invitarnos a preparar ese rico menú. ¿Qué hacemos hoy?
1: Pues mira, vamos a hacer un arroz a la cubana.
0: Arrocito a la cubana. Yo conozco a una niña chiquitita que tengo en casa que le encanta.
1: Ah, bueno, el arroz a Lola le encanta.
0: También a Lola, lo ves, es que a los
1: ella
0: chiquillos...
1: Ella es arroz con tomate, arroz sí. Con salsa de tomate y ya está.
0: Los chiquillos de hoy en día, si fuera por ellos, arroz con tomate y macarrones o espaguetis y ya está.
1: Sí, eso.
0: Y con no eso vive. Y con eso
1: bueno,
0: vive.
1: Sí, se come su puré de verduras primero.
0: Claro, claro, por supuesto. Hay que machacar la buena alimentación.
1: Sí, el arroz se lo suele comer con jamón.
0: Ajá,
1: jamón
0: muy
1: cocido, bueno, así.
0: Muy bien. Pues, compi, arroz a la cubana. Vamos allá, preparamos ese plato también tradicional y típico.
1: Mira, 200 gramos de arroz, 400 mililitros de agua, o dos huevos, dos plátanos maduros, salsa de tomate, dos cucharaditas de aceite, un dientito de ajo. Uh-huh. Y sal al gusto.
0: Efectivamente, el arroz sí. Con ese dientito de ajo para que coja gusto.
1: Pues sí. Vamos a cocer el arroz y pone el agua a hervir con una pizca de sal. Yo lo primero que hago es echar el chorro de aceite, el ajo entero y uh-huh. Después le pongo el arroz, lo rehogo un poquito. Y después le pongo el agua. Calentarla. Y bueno, después calentamos la salsa. Mientras tanto, calienta la salsa de tomate a fuego suave. Vamos a freír los plátanos. Pelar los plátanos y fríelos en un sartén con un poquito de aceite. Durante 2 o 3 minutos cada lado, hasta que esté dorado. Freímos los huevos en el mismo sartén. Añado un poco más de aceite. Yo, como los plátanos dejan rastro para que los huevos estén más limpios, frío primero los huevos y después los plátanos.
0: Uh-huh. A ver, y, concluye.
1: Uh-huh. Te dejo. Freímos los huevos y vamos a servir este arroz a la cubana con uh-huh. El arroz por un lado, y también acompañó con salsa con papas fritas.
0: Es lo que te iba a decir, es que me faltaban las papas, ¿será que en mi casa somos de buen comer?
1: Sí, las papas fritas también. Las ponemos ponemos en el plato el arroz por un lado, la salsa de tomate por encima, los huevos fritos y los plátanos fritos. Ese es el arroz a la cubana tradicional.
0: Pues, compi...
1: Alguien le pone salsillas sí. O chorizo a la plancha, carne picada, uh-huh. Salteada con tomate, pero ya eso es otra cosa. Porque no es arroz a la cubana.
0: No es el tradicional arroz a la cubana. Sobre el orden a la hora de freír, yo primero frío las papas, después los huevos y por último el plátano.
1: Sí, ese es el orden que yo hago también.
0: Uh-huh. Y mucha gente también, pero yo creo que eso es aquí en Canarias, le ponemos un poquito de morcilla, frita, morcilla.
1: Ajá, eso es lo que te iba a decir, que yo tengo la costumbre de comprar morcilla y ponérsela también.
0: Nos gusta el buen comer,
1: ¿eh? Por el otro ladito.
0: Es que date cuenta, pedazo de plato, ¿eh? El arroz, el huevo, los plátanos, las papas y la morcilla. A ver quién se lo come.
1: Madre mía, cucharadita, ¿no? Para que no se nos desborde el plato.
0: A ver, sin pasarnos un poquito de cada. Claro que sí, no hay que comerse dos plátanos fritos, sino medio plátano frito. Te puedes comer con una rodajita de morcilla, tu huevito frito, unas poquitas de papa y el arrocito blanco.
1: Pues claro.
0: No hay que pasarse. ¿Y la salsa de tomate la haces natural?
1: Sí, la suelo hacer natural, me gusta hacerla natural.
0: Por lo tanto, tomates para salsa, picaditos, troceados en tres o en cuatro, un poquito de sal, ajo, ¿y qué más le ponemos? Azúcar, le ponemos
1: más
0: en salsa.
1: Más nada, solo ajo.
0: Solo ajo.
1: Allí le pone cebolla, pimienta, no. Pero eso es otra cosa.
0: La salsa
1: de tomate es tomate con un piquito de ajo y después se tritura y ya está.
0: Efectivamente, se pasa por el pasapuré o por la batidora, lo que tengamos, y lo hacemos. Sí. Yo le pongo un poquito de sal y también algo de un poquito, una pizquita de azúcar, para quitarle el ácido al tomate.
1: Sí, también lo lleva.
0: Bien. Bueno, tenemos entonces el primer plato hecho, vamos con el postre.
1: Mira, vamos a hacer un helado de melocotón, fíjate tú.
0: Qué rico.
1: 500 gramos de melocotones maduros. Bueno, si natural es mejor, si los tienes de lata también nos vale. 200 mililitros de nata para montar, 100 gramos de leche condensada, una cucharada de zumo de limón, una cucharadita de esencia de vainilla y vamos a ver cómo se prepara. Mira, pelar los melocotones, quitarle el hueso y cortarlos en trozos, triturarlos con el zumo de limón hasta obtener un puré fino. Añade la leche condensada, la vainilla y mezclar bien. Monta la nata hasta que quede cremoso y con cuerpo. Incorpora la nata poco a poco, el puré de melocotón, mezclando suavemente para que quede aireado. Vierte la mezcla con un recipiente con tapa. Mételo en el congelador durante 5 o 6 horas para que quede más cremoso. Remueve el helado cada 45 o 60 minutos durante las primeras 3 horas. Sácalo del congelador unos 10 a 15 minutos antes de servir. Y para que esté así como más blandito, no sea tan duro. Y nada, ya tenemos nuestro helado de melocotón. Fíjate tú qué rico.
0: Heladito de melocotón para acompañar el postre de hoy. Maravilloso menú del día el que nos prepara Alicia Rodríguez, compi. Gracias, siempre.
1: Hoy completito.
0: Completito, un buen menú. Mañana volvemos a hablar un ratito.
1: Venga, entonces mañana.
0: De acuerdo.
1: Volvemos. Hasta mañana.
0: Hasta mañana. Muchas gracias, Alicia. Feliz día. Y seguimos cumpliendo minutos en la primera parte de nuestro programa, ya 10 y 25 de la mañana. En breve estará hoy con nosotros José Agustín Arencibia, alcalde de nuestro municipio. Con él vamos a afrontar la actualidad municipal. Y les invitamos, como no puede ser de otra manera, que sigan conectados a Radio Teror.
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0: 10:30 de la mañana, puntuales a la hora que estaba prevista la entrevista con el alcalde de nuestro municipio, José Agustín Arencibia, quien se encuentra en los estudios de nuestra emisora municipal. Alcalde, buenos días, bienvenido.
1: Muy buenos días, un placer, como siempre, estar acompañándoles aquí en esta mañana de radio y dando cumplida información, pues, de todos los acontecimientos que tenemos en esta previa a la fiesta del Pino.
0: Así es, le decía yo hace pocos minutos, digo, alcalde, es usted un alcalde muy mediático, y es que, claro, Teror es el epicentro de Canarias en estos momentos con los preparativos de la fiesta del Pino, semana en la que ya se ha publicado la programación en su formato digital. Esta semana saldrá el programa pequeñito, el de mano, y la revista, como siempre, previa al pregón. Ya estamos dentro casi de la fiesta.
1: Sí, el pistoletazo de salida ya está. Sin duda alguna, tú lo comentas, en el que Teror se va a convertir a lo largo de los próximos semanas en el centro de atención de toda la isla de Gran Canaria. No obstante, mañana mismo tengo yo también con el primer teniente de alcalde, pues, esa presentación de la guagua de las promesas con Global en Las Palmas de Gran Canaria, con lo cual también eso nos va indicando un poco que ya no queda nada para ese pregón que vamos a tener el viernes 28. Por lo tanto, nos convertimos, Teror se convierte en el centro de atención de la isla de Gran Canaria.
0: Y antes de iniciarse el Pino, el calendario, cada 15 de agosto celebra también el Día de Candelaria. Usted, junto a la representación institucional del Ayuntamiento de Teror, estuvo presente este pasado fin de semana.
1: Sí, cumplido ya 25 años de ese hermanamiento también con el pueblo hermano de Candelaria, pues como todos los años acudimos fielmente a esa cita, también a la patrona Candelaria de la provincia de Santa Cruz de Tenerife, en el cual pues siempre las corporaciones municipales hemos tenido pues una relación bastante cordial, bastante amigable, donde compartimos en este caso siempre a mitad de agosto pues esa misa y procesión solemne que se hace en la villa de Candelaria, y después ellos, como bien saben, pues nos devuelven la visita tanto el día 7 como el día 8 en esa romería ofrenda y en esa misa también del 8 de septiembre que siempre compartimos pues ambas corporaciones, pues un mismo sentimiento. En este caso compartimos no solamente el sentimiento mariano de esos dos pueblos que son la sede de la patrona de cada una de las provincias, y por supuesto también esa amistad que compartimos desde hace muchísimos años.
0: Muy bien, y aquí este fin de semana iniciamos la programación con la Feria de Ganado y también el torneo de fútbol El Pino, que cumple 58 ediciones.
1: Efectivamente, casi nada, 58 ediciones. Hace unos meses celebrábamos el 70 aniversario de la Unión Deportiva Teror, uh-huh, y este torneo del Pino, pues también uno de los más veteranos, por qué no decirlo así, 58 edición de la isla de Gran Canaria. Y como bien dices, en la finca de Osorio, pues tendremos en la mañana del domingo esa feria de ganado, en esa feria que se ha convertido en una de las ferias principales también de la isla de Gran Canaria, en la cual poder compartir en familia pues no solamente la visita a los animales que allí van a estar expuestos, lo mejor de nuestra ganadería de Gran Canaria, y compartir esas tradiciones también, porque habrá, como bien habrán anunciado, pues la actuación de grupos folclóricos y también demostración de arrastre y participación de toda la familia, porque se quiere acercar a pasar una mañana diferente en un lugar privilegiado como es la finca de Osorio.
0: Uh-huh. Así es, invitar a las familias a participar, ese servicio de Global gratuito que va a unir el casco de Teror con la finca de Osorio facilita también el que muchas personas puedan acercarse, y como bien acaba de indicar desde la Concejalía de Desarrollo Rural, no solo preparar una feria, una muestra de ganado, sino todo un acto, un evento que camina en torno al sector primario que necesita, ¿no?, también ese impulso.
1: Sí, sin duda, es decir, no solamente es una muestra de ganado, en este caso, pues al final lo que se trata es de potenciar también ese sector primario, dar a conocer sobre todo a las nuevas generaciones esas tradiciones de la trilla, del arrastre, en el cual pues los niños y niñas pues pueden fijarse en lo que se hacía, o esa demostración que hacemos también, cómo se araba antes con las yuntas también, que es una de las cosas que también van a poder disfrutar si acuden esa mañana, y sobre todo eso, compartir, poner en valor nuestras tradiciones, nuestras raíces, de dónde venimos, y potenciar ese sector primario pues tan necesitado y tan importante en esta zona también de Teror, en esta zona de medianía de Gran Canaria, donde siempre hemos tenido esa gran tradición, y invitarles a todos y invitarles invitarles también, como bien decías, y hay que apuntarlo bien, a que vayan en esa guagua que va a poner gratuita Global, ese servicio extraordinario que van a poner para evitar pues que vayan tantos coches a los aparcamientos de la finca de Osorio, con lo cual se van a ahorrar tiempo y dinero, ¿eh?
0: Y sobre la programación de esta edición del Pino 2026, una edición especial, ya que somos fiesta de interés turístico nacional, tenemos que destacar la amplia y diversa programación que tenemos con los actos religiosos, también festivos tradicionales, culturales, deportivos, comerciales, turísticos. Todo esto lo digo, José Agustín, para un poco también potenciar o dar reconocimiento a todas las áreas que se involucran en la elaboración del programa.
1: Sin lugar a dudas, prácticamente todas las concejalías están implicadas en la celebración y organización de las fiestas del Pino, que ya llevamos semanas atrás pues elaborando no solamente lo que es el programa. Acabo de salir, por ejemplo, de una reunión en la cual establecíamos todo el operativo de limpieza que se va a hacer a lo largo de todas las fiestas del Pino, que es una cosa a lo mejor que no se ve tanto, pero sí es verdad que lleva un operativo importante, tanto de operarios y maquinaria que hay que utilizar, en el cual pues agradezco aquí al Ayuntamiento de Las Palmas que nos presten parte de sus operarios y maquinaria, así como al Ayuntamiento de Santa Brígida también que nos presta una barredora grande para poder llevar a cabo esa operación, y eso hay que programarlo con suficientemente antelación para que todo salga en orden y que nosotros podamos ver esas papeleras limpias, esas calles limpias, y que vayamos pues al festival en pie, que ya lo tenemos también a la vuelta de la esquina, y que podamos ver pues que todas esas plazas, de esas plazas Teresa Bolívar, Sintes, La Alameda, estén en perfecto estado, limpitas, para que la gente pueda disfrutar, y eso hay que organizarlo con mucha antelación.
0: Sobre todo los días principales, tras la llegada de miles y miles de personas, impresiona un poco el día siguiente ver cómo todo vuelve a la normalidad, ¿no? Todo eso tiene un trabajo sin duda importante. Acaba de hablarnos de justamente del festival en pie, quería quedarme con ello. Este año danza, clowns, malabares y muchos más espectáculos junto a teatro, que se amplía, no solamente sábado y domingo, sino desde el viernes 28 se inicia el festival.
1: Sí, nosotros, dado el éxito que hemos tenido en las últimas ediciones, en el que hemos compartido con muchísima gente, no solamente terorense, sino también de fuera de Teror, que vienen a participar en esos actos que, como bien dices tú, hay de todo. Hay magia, hay teatro, hay música, hay circo, hay acrobacia. Y como bien digo, todos los años Teror se convierte como si fueran un circo gigante en el cual tiene diferentes escarpas, diferentes plazas que se convierten en el escenario en el que poder disfrutar pues con la familia, repito, porque es una manera de acercar la cultura de forma gratuita pues a todos los que nos visitan y por supuesto a nuestros vecinos y vecinas, y hay que aprovechar ese gran fin de semana. Vienen compañías de distintos países, vienen compañías de distintas zonas de España, que a veces es complicado verlos aquí en la isla de Gran Canaria, y tenemos una oportunidad de gratuitamente de poder disfrutar de ellos en la calle.
0: Pues habrá que hacerlo, habrá que disfrutar de esta edición del Festival de Arte en la Calle en pie. Dejamos el Pino, vamos con otros asuntos. Conocemos desde esta semana que el Cabildo de Gran Canaria saca licitación por 3,5 millones de euros la obra para la mejora de la carretera de San José del Álamo, asunto del que ya hemos hablado tras la reunión que se realizó a finales de, en este caso creo que del mes de mayo, puede ser,
1: sí,
0: que tuvieron un encuentro con junto a Augusto Hidalgo con los vecinos y vecinas.
1: Sí, esto es fruto, tuvimos dos reuniones por aquella época, una fue la del puente de Miraflor, donde también se expuso a todos los vecinos afectados cuál iba a ser ese proyecto, y semanas posteriores, pues precisamente abajo en la Asociación de Vecinos de San José Álamo, pues nos dimos cita con los técnicos del Cabildo, nuestros técnicos y por supuesto el consejero don Augusto Hidalgo, explicando cuál iba a ser ese proyecto de mejora de la carretera que nos conduce pues hasta el cruce de abajo de Tamaraceite. Con lo cual es una inversión de 3,5 millones. Ellos nos habían facilitado los plazos y creían que posiblemente a finales de año o principios del 2027 podría estar esa obra en marcha. Allí se hizo una explicación de cómo sería, qué es lo que hay que mejorar, porque no solamente se va a mejorar el firme, se van a mejorar la ubicación de las paradas de guagua, se va a tener en cuenta el control del tráfico poniendo reductores de velocidad, con lo cual es una obra importante, demandada desde hace muchísimos años por los vecinos, tanto de San José de Álamo como de Lo Blanco y la zona del Hornillo, aunque como bien saben los vecinos de Lo Blanco, del cruce de Lo Blanco hacia el Hornillo, ya se hizo una actuación hace un par de años que era asfaltando toda la carretera hasta el cruce aquí del Hornillo.
0: En este periodo de licitación ahora hay que esperar que siempre se presenten las empresas, ¿no? Y que en ese sentido pues tengamos empresas que apuesten, ¿no?, por la obra.
1: Sin lugar a dudas, es uno de los grandes problemas que estamos teniendo todas las administraciones, no solamente las administraciones locales, sino también a nivel autonómico, de que muchas de las obras pues se están quedando desiertas, motivado por dos causas fundamentales. Una es el incremento de precio constante que cada semana, fruto de esas guerras que tenemos en Oriente Medio, y sobre todo también porque hay una verdadera problemática con el personal, porque no se consigue personal para trabajar en estas empresas, con lo cual ojalá tengamos mucha suerte, se presenten bastantes empresas en las que poder elegir y que todo salga en los plazos que están previstos.
0: Vamos ahora con servicios sociales y la mejora de la prestación del servicio de ayuda a domicilio, que lo hace con un nuevo contrato. De esta manera se va a poder ampliar los cuadrantes y los horarios de tarde y también la preparación de alimentos.
1: Sin lugar a dudas, es una mejora sustancial, dado que a veces teníamos muchísimos problemas cuando nosotros éramos el gestor directo de esos servicios, en el cual, bueno, pues si se nos iba alguien de vacaciones, pues teníamos, o había alguna baja, teníamos siempre algún problema, teníamos que suspender el servicio, y ahora con esta empresa, que es la que se va a encargar de forma externa de hacer ese servicio, pues podemos avanzar más en la pequeña lista de espera, porque realmente no existe mucha lista de espera para este servicio, y en el cual completamos un poco ese servicio, como dices tú, de la alimentación, y por supuesto no tener que dejar de dar el servicio por si alguien toma una baja o está de vacaciones, y que ya esa empresa se encargue de forma directa y de gestionarlo bajo la supervisión de nuestras trabajadoras sociales en servicios sociales.
0: Claro, importante ese último punto. Se sigue solicitando y tramitando a través de la Concejalía de Servicios Sociales.
1: Sí, sin duda. Es decir, el trámite de la solicitud, la presentación de la documentación se hace a través de Servicios Sociales. Esta empresa lo que va a hacer o lo que va a gestionar es directamente el servicio que se le hace a cada uno de los usuarios.
0: Aclarado queda. Hoy a primera hora estuvo usted de visita en el punto de tránsito de almacenamiento de residuos. ¿Se acerca la puesta en marcha?
1: Sí, se acerca la puesta en marcha. Esta mañana estuvimos haciendo una visita de supervisión junto con la compañía en la cual se va a encargar de este servicio, revisando pues todos los contenedores, hablando con en este caso la empleada que va a estar allí llevando lo que es el servicio y atendiendo al público, y nosotros pues nuestra intención es ponerlo hoy mismo en marcha o mañana. Era también algo que teníamos ahí pendiente desde hace meses y por fin ya es una realidad en ese punto de tránsito donde bajo unas reglas y bajo unas condiciones que ya se publicará en el día de hoy para que estén atentos en la web. Por ejemplo, no se pueden llevar, lo digo de memoria, más de 10 sacos de escombro, tiene que haber un control, y recordarles que hay un sistema de control que es para los empadronados en el municipio de Teror.
0: Muy bien, todo eso será explicado, ¿verdad?, y matizado en la información que se publicará en el día de hoy. Pues le dejamos, alcalde, porque sabemos que hay otros medios de comunicación esperándole, porque El Pino es actualidad, El Pino es noticia, y hay que darle el protagonismo que merece.
1: Sin lugar a dudas, ahora esto es un ir y venir y un devenir de un montón de actos, de un montón de medios que necesitan, y como bien dices, pues estoy pendiente de varias entrevistas más, pero bueno, aquí Radio Teror, a esto que vengo todas las semanas, pues tiene una prioridad absoluta, faltaría más, y para mí siempre es un placer acompañarte en esta mañana de radio.
0: Y nosotros agradecidos por la visita y que siempre nos tenga en cuenta. Feliz semana.
1: Igualmente, un saludo a todos.
0: En 15 minutos ya son las 11 de la mañana, hora en la que vamos a adentrarnos poco a poco en la Feria de Ganado del Pino. Recuerden que será ya este próximo domingo 23 de agosto. Y queremos hablar en directo en Radio Teror con algunos de los ganaderos de Gran Canaria que van a participar en esta Feria de Ganado. Y en lo que nos preparamos para quedarnos con ella, Vamos a escuchar la siguiente propuesta musical que tenemos en nuestra sintonía. Será junto al cantante Maluma y este tema que iba por nombre A Ella La Quiero. Pues vamos a disfrutar de Maluma y nosotros volvemos enseguida con más protagonistas.

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0: 11 de la mañana, seguimos en directo en la sintonía de Radio Teror dentro de los actos de la programación del Pino. Les recordamos que el próximo domingo 23 de agosto será la feria de ganado, por ello vamos a saludar a algunos ganaderos y ganaderas de Gran Canaria, como es el caso de Aníbal Vega, veterinario y también ganadero de burros del municipio de Valle Seco. Aníbal, buenos días, bienvenido.
1: Muy buenos días.
0: Un placer saludarte y agradecerte estos minutitos. ¿Qué tal todo, Aníbal?
1: Pues mira, con un poquito de calor, pero bien, bien.
0: Calor que no es del todo bueno, ¿no?, para los animales. Siempre buscamos espacios de sombra.
1: Bueno, sí, pero bueno, la verdad que por suerte tenemos, el domingo tenemos una finca que se presta a mantener la sombra, así que por esa parte podemos estar tranquilos.
0: El marco de la finca de Osorio es inmejorable, ¿no?, para el desarrollo de un evento como este.
1: Sí, porque al final tenemos mucha sombra natural, al final es un paraje de lo más bonito que podemos encontrar en la isla, idílico para la actividad con animales que se va a desarrollar.
0: Aníbal, eres veterinario y trabajas con especialmente en tu municipio, en Valle Seco, con un proyecto muy interesante de la conservación y rescatar el burro.
1: Sí, trabajamos con la única raza de Canarias, con el burro majorero. Ajá. Pues vamos trabajando en buscarle nuevas funciones, en seguir criando y sacar la raza del peligro de extinción, que es de las razas en general en Canarias, que más riesgo de peligro de extinción tiene a día de hoy.
0: Uh-huh. Te iba a preguntar por ello, ¿en qué situación se encuentra el burro majorero? Ya me dices que está en peligro de extinción. Asunto preocupante, ¿no?
1: Sí, porque al final uh-huh. es un animal que, además, por las características, cuesta mucho tiempo criarlo, sacar una generación tras generación. Y es verdad que años atrás se había reducido mucho el número y ahora tratamos de aumentarlo y vamos en aumento, pero es verdad que es una labor lenta por las características que tiene, pues que la gestación dura un año, que los animales hasta ser adultos tardan 3 años, pues son procesos muy lentos que hacen que avancemos, pero que sea un proceso lento.
0: Y estás con ese proyecto, cuéntanos cómo lo estás desarrollando y qué objetivos se están cumpliendo.
1: Pues sí, lo que te comentaba, pues uh-huh. tratamos de ir buscándole, sobre todo que la gente, acercarle a la gente el burro majorero, que conozca las características, uh-huh. que vea las funciones que tienen hoy en día, porque al final ya no son las de antes de trabajo, que se han sustituido por maquinaria, pero tiene otras muchas positivas, como es el uso de su estiércol, que tiene gran valor, el uso de limpieza de terrenos para prevenir incendios, el tema de actividades con gente, para terapia, múltiples funciones que incluso de mascota, te digo que tenemos una alta demanda de gente que se ha ido a finca, que quiere poner un burro en su finca, pues el objetivo es acercárselo y nosotros ir criando y mejorando la raza y repartirla no solo en Gran Canaria, sino por toda Canarias.
0: Ese es el objetivo, ¿no?, que por el que trabajas y te dedicas a ello. ¿Y qué presencia vas a tener en la Feria de Ganado de El Pino el domingo? ¿Qué vas a ofrecer? Uy, Aníbal, que se te ha ido un poco la cobertura. A ver si te escuchamos ahora un poquito mejor. Aníbal, se nos ha ido la cobertura, Aníbal. No te escuchamos, Aníbal, no te escuchamos. Se ha ido la cobertura. Uy, tenemos esa dificultad con la llamada, como estábamos escuchando a nuestro invitado. Aníbal, no sé si me escuchas nuevamente.
1: Sí.
0: Tú me escuchas, pero ya a ti no. A ver si, no sé si estás en algún sitio de poca cobertura. Sí, efectivamente, Aníbal no nos escucha. Y nosotros no lo escuchamos a él, por lo tanto no podemos continuar hablando. Vamos a intentar rescatar la llamada telefónica.

Y seguimos intentando en Radio Terror en directo recuperar esa llamada telefónica con nuestro invitado. Estábamos hablando junto al ganadero Aníbal Vega sobre el burro de Canarias, autóctono, y bueno, conociendo algunos detalles, y queríamos saber también su participación en la Feria de Ganado que se desarrolla este próximo domingo en la finca de Osorio.

0: Bueno, parece que ya tenemos nuevamente a Aníbal Vega. Aníbal, buenos días de nuevo, saludos.
1: Buenos días de nuevo, vamos a ver si la cobertura nos deja ahora.
0: A veces las nuevas tecnologías, Aníbal, no funcionan como uno quiere.
1: Sí, por mucho que queramos, no depende a veces de nosotros.
0: Sí, señor. Te preguntaba por tu participación en la Feria de Ganado del Pino y qué es lo que vas a ofrecer en ella.
1: Pues mira, la participación mía doble, porque aparte de ir de veterinario, de jurado, pues organizo a los veterinarios que van a la feria de jurado, y aparte llevamos una muestra representativa de 7 burros majoreros, tanto adultos como crías, para junto con los compañeros que llevarán burritos, pues que la gente pueda apreciar, entre otras de las que va a haber allí, la raza del burro majorero.
0: Poder verlos y apreciarlos en persona, eso es también llamativo, ¿no? Para quienes acudan a la feria, que sepan que van a tener esa oportunidad. Y Aníbal, ya un poco ampliando la conversación como veterinario, ¿qué valoración haces a que se realice esta feria del Pino? Matizar que es una de las más importantes de Gran Canaria. Volvemos a tener dificultades, Aníbal. Creo que estás en un sitio de poca cobertura porque se nos va rápidamente el sonido y no te escuchamos, Aníbal. Bueno, es una pena, de no poder concluir esta conversación con nuestro invitado. Aníbal, ¿me escuchas? No me escucha Aníbal, Vamos a irnos con otro de los ganaderos que hemos pactado poder hablar con él durante unos minutitos. Vamos a conectar, como decimos, con otro de los ganaderos participantes en la feria.

0: Bueno, y con Aníbal no hemos podido finalizar esa conversación. Una pena, sin duda alguna. Avanzamos con otro de los ganaderos participantes. Nos vamos hasta Agüimes con vacas del país. El ganadero Juan Francisco Acosta nos atiende amablemente. Saludos, Juan Francisco.
1: Hola, buenos días. Buenos días a todos los oyentes también.
0: A ver si tengo más suerte contigo, que estaba hablando Juan Francisco con Aníbal Vega, veterinario y ganadero de Valle Seco, y no pudimos terminar la conversación por una cuestión de cobertura. Espero que tú sí estés en buen sitio.
1: Sí, estamos, creo que sí, creo que sí.
0: Muy bien, ¿qué tal todo, Juan bien. Francisco? ¿Bien?
1: Bien, bien, estamos el día a día, luchando en el día a día.
0: Con la vida del ganadero, que no es fácil, ¿no?
1: Exactamente, siempre luchando e intentando mantener esto, que es lo costoso, lo que no se ve.
0: Uh-huh. Y una gran oportunidad de poder exhibir de tu ganado, la tienes este domingo en la Feria del Pino.
1: Sí, correcto. Este domingo es una de las ferias más grandes, Feria Esterada de la Finca Osorio, en la Virgen del Pino.
0: Uh-huh. ¿Es la primera vez que participas en ella? Supongo que no. Uy, también tenemos problema con el compañero Juan Francisco. Juan Francisco, ¿me escuchas? Bueno, definitivamente el problema de cobertura lo vamos a tener nosotros, con nuestras líneas telefónicas, ya que este problema lo hemos tenido también durante algunas entrevistas durante la semana. Juan Francisco, ¿me escuchas? Bueno, descartamos también que Juan Francisco esté escuchando nuestra llamada. Juan Francisco, buenos días. Nada, hemos perdido también esa llamada telefónica. La verdad que es una pena que no podamos escuchar bien a los ganaderos y ganaderas. Vamos a marcharnos con unos minutos musicales. Hacemos una pausa para intentar un poco restablecer la normalidad de nuestro programa y volver con más protagonistas. También tenemos a los usuarios y usuarias del Centro Ocupacional de Teror, quienes nos van a acompañar a partir de las 11:30. Sigan conectados.

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0: ya son las 11:30 de la mañana. Seguimos en Radio Teror en directo. Y tenemos nuestro grupito de cada miércoles, usuarios del Centro Ocupacional de Teror, junto al compañero Mariano Borrero. Buenos días, Mariano, en primer lugar.
1: Buenos días, ¿qué tal?
0: Y buenos días, Víctor, y también buenos días, Mina.
2: Buenos días, Israel.
0: ¿De qué se ríe don Víctor? A ver.
2: Es que me acabo de... No, acaba entrando Mariano y le digo, buenos días, director.
0: El director del cotarro este
2: de
0: que
2: comunicación
0: montamos.
2: ¿Cómo era? De comunicación y... Y prensa.
1: Está
0: gracioso.
1: Un poco chimosito.
2: Oye, ¿cómo se llamaba este Mariano? ¿Cómo era este? El de Las Palmas, después de que era el de la prensa.
1: ¿Quién?
2: El que hacía que llevaba al entrenador a las ruedas de prensa.
1: Bah, ya me pillas ahí porque vengo un poco apuradísimo de una consulta y estoy un poco desorientado ahora mismo.
0: menuda pregunta.
2: Lo cogí.
0: Menuda pregunta. Hola, Mina.
3: Hola.
0: Al micro.
3: Hola.
0: Ahora sí. ¿Qué tal estás, Mina?
3: Muy bien.
0: ¿Contenta de volver por la radio?
3: Sí.
0: Estupendo. Pues vamos a charlar un ratito, ¿eh? De este día. Hoy tenemos otro día caluroso.
2: Por eso te estaba diciendo que vaya calor que hace. Mira, se llamaba Paco Viñayo.
1: Ah, Paco Viñayo. Pues mira, pues no me suena de nada.
2: Por eso es.
1: Hoy está Víctor humoroso, ¿eh? Sí. Humoroso.
0: Está gracioso, muchacho.
1: Eso es así. Víctor, bueno, Mina.
2: Usted,
1: ayer los vi a ustedes paseando por la plaza como turistas, que en vez de yo decir que estaban ustedes turistas, estaba yo de turismo.
2: Ah,
1: ¿Qué,
2: sí?
1: ¿Qué pasó? ¿Estaban ustedes ayer que los vi paseando por la plaza?
2: Ay, vamos a desayunar.
3: Fuimos a desayunar.
2: Ajá. Y usted estaba ahí hablando de algo de fútbol.
1: Ah, vale.
2: Que si había una discusión, una pelea o algo de eso.
0: ¿En dónde estaban hablando ustedes? ¿En qué plaza?
2: En la Plaza del Pino, donde está la iglesia.
0: Ah, sí. Estaban desayunando ahí y estaban...
2: No, él estaba hablando con una gente y nosotros íbamos ya para el centro.
0: Ajá. ¿Y qué dice?
3: En la Plaza de Alameda, venimos a desayunar.
2: Veníamos de Alameda Pío XII.
0: Vale.
3: Alameda Pío XII.
0: Sí, señora. Y
2: íbamos a la Plaza Real.
1: Vale. Eso quiere decir que ahora, como estamos en verano... Ustedes están de gandulitos porque están por ahí paseando, ¿no? Y desayunando por la calle.
0: Mira lo que les dijo, gandulitos.
2: No diga eso, porque venimos de hacer unos ensayos que tenemos previstos para el día, para abril.
1: Para
2: mes
1: abril del año que viene.
2: Sí.
0: Sí, es bendito.
1: Pues si te queda casi un año, mi
2: en
1: niño.
2: Yoga, vamos a actuar en el auditorio en yoga.
1: ¿Y de qué va?
2: Ah,
1: pues si está diciendo que es yoga...
2: Punto y coma.
1: Punto y coma, ¿no?
0: Pero algo de yoga tiene que ver, ¿no?
2: No.
0: Ah, vale, como no.
1: La yoga es relajación de la mente, del cuerpo, ciertos ejercicios para alguna dolencia, ¿no?
2: No estamos haciendo... Estamos haciendo una cosa que vamos a actuar en abril. No sabemos la fecha todavía, sabemos que es en el auditorio, pero hasta ahí puede...
0: O sea que poquito.
2: Ya iré avanzando poco a poco cuando se vaya llegando el día.
1: Uh-huh. O sea, qué bien. Bueno, aparte del yoga que va a ser en abril del año que viene y que están ensayando y nosotros lo vimos la semana pasada.
2: Sí.
1: Actualidad, ¿qué en esta semana qué han hecho? Porque ya, mira, ya este domingo mismo ya prácticamente podemos decir que comienza la fiesta del Pino con la feria de ganado. Pero ustedes,
2: nosotros
1: ¿qué planes hemos tienen?
2: Hemos hecho el lunes... Fuimos a piscina, ¿verdad, Nina?
3: Sí.
0: Ajá. ¿Y qué es lo que hacen en piscina cuando van a piscina? Aparte, me imagino que nadar, por supuesto, pero que llevan un entrenador, les marca algunos ejercicios.
2: Sí.
0: ¿Cómo es eso? ¿Cómo es la actividad? ¿Cómo la hacen?
2: Yo estoy con Aarón y Nina está con...
3: Con Jacob.
1: Ah, bien.
0: O sea que
3: a mí me pone los churros, el caballito, después me pone a caminar. Después me pone a levantar los brazos para arriba y las rodillas.
0: Ajá.
3: Después me pone a hacer el churro por delante, por detrás, a hundirlo en el agua, con la pelota igual, a levantar las rodillas y los talones, hace como que estoy nadando y nada más.
0: Cuando, y nada menos.
1: Y nada menos. A mí empezó a hablar de churros y yo, coño, se fueron a desayunar, pero no, no, no.
0: Me da que no son de los que se comen.
1: Pues mira, yo me llevo una sorpresa con ese aparatito que parece corcho, porque yo, dejé de ir a la piscina el año pasado, cosa que no debería haber hecho. Ya empezaré otra vez en octubre, porque ya los niños pues ya dejarán la piscina porque tienen que ir a clase. Oye, no te hundes ni de coña en el agua,
3: No.
1: ¿Eh? Te mantiene un simple churro de nada.
0: Sí, ¿cómo
1: te mantiene a flote?
2: Sí. Pues yo estuve nadando con churro y sin churro.
0: Anda, mira.
2: Luego estuvimos con un aparatito estos que se hunde para abajo y para arriba, que es como especie de un platillo. Y luego, por último, me estuve tirando de cabeza. Hice tres tiradas de cabeza.
0: ¿Y tienes buen estilo nadando, Víctor?
2: Me gusta mucho el estilo del crawl y la mariposa. Lo que más ha complicado es la espalda a mí es un poquito más difícil.
0: Bueno. Y Mina, ¿tú tienes algún estilo favorito?
1: ¿De qué forma nadas, Mina?
3: ¿Qué?
0: Mina se fue al quinto cielo.
1: Te me perdiste.
3: Con las manos así.
1: ¿Así?
0: Brasa.
1: ¿De brasa?
3: Sí.
1: Como si fuera un perrito.
3: Sí.
1: Ah, vale. Oye, pues así aprendí yo a nadar, ¿eh? Ojo, que yo me fui a las piscinas de Julio Navarro recién casado para aprender a nadar, porque claro, mi mujer sabe nadar y a mí me daba vergüenza que mi mujer me dijera que, oye, tú no sabes nadar, pues me fui a nadar allí. Yo tengo pánico a lo que es al agua, porque cuando era chiquitito, una amiga de mi madre en aquel entonces, que yo estaba jugando en el agua, en los charcos de San Andrés, me cogió de espalda, me levantó, me metió debajo del agua y cogí una impresión. Entonces siempre tengo esa cosita, ¿no? Ese pánico, ¿no? Y allí fui a aprender a nadar y aprendí a nadar como un perrito, como tú dices, ¿eh?
0: ¿Y ya controlas, Mariano?
1: Todavía no supero eso.
2: Te puedo decir una cosa. El agua no hay que tenerle miedo, hay que tenerle respeto. Pero miedo no.
0: Y sobre todo hay que saber defenderse en el agua para uno saber cómo actuar.
2: Yo voy a piscina y voy a playa y te hago hasta el Cristo.
0: Mira,
2: debajo del agua.
0: Es que él es un atrevido.
2: Y te nado debajo del agua.
0: Bueno.
2: Tú mismo lo acabas de decir, yo soy un atrevido.
0: Eres un atrevido. Bueno, chicos, ya esta semana comienza la fiesta del Pino.
2: Sí, ya tenemos los carteles de la fiesta nacional del Pino.
0: Fiesta de interés turístico nacional.
2: Eso de Teror, ya lo están poniendo.
3: Un asaderito podemos hacer la casa, que lo tiene previsto Esmeralda, hacer un asaderito, porque no se puede salir porque hay muchos borrachos.
0: Ay. Nina. No, bueno, la inocencia de Mina y
2: te
0: la...
2: ¡Te lo podemos!
0: A ver, un momento, Mina, entonces, ¿están organizando...?
2: Esto yo no me lo esperaba.
3: Ya la coseja mandó a decir que no se podía salir y allí lo pasamos de la casa y después los asomamos al hermoso balcón que tenemos y vemos las carretas pasar.
0: ¿Y qué más? Estupendo. Y o sea que hacen un asadero allí.
2: Sí, todavía.
0: ¿Y qué día es la propuesta del asadero? ¿El día de la romería? ¿El día 7?
3: El día 7.
0: El día 7,
2: si
0: pues.
2: Todavía estamos a día 20.
0: No, a día 19.
2: 19, exactamente. 19.
0: Sí, pero bueno, ya Mina me lo cuenta. Yo agradecido.
2: Estamos poniendo los carteles enunciadores de las fiestas del PIN.
1: ¿En dónde?
0: Por el pueblo ya.
2: Abajo donde está el hoyo, donde está la rotonda, hay uno puesto. Y ya están poniendo la bandera grande esa.
3: Y después
2: que
3: el domingo es la feria de ganado.
1: Sí, van ahí ustedes a la feria de ganado, yo pienso ahí.
2: No, eso es mucho cabrón.
1: Oye, no, espérate, que a lo mejor ponen guagua gratis.
0: No, que a lo mejor no, que hay.
1: Mira, lo está confirmando aquí.
0: Hay guagua gratuita.
2: Hay guagua.
0: Sí, señor, a partir de las 10:30 de la mañana.
2: Pero mira, yo digo, ¿y no había actos antes de empezar la fiesta?
1: Actos, no, vamos a ver.
2: Antiguamente había unos actos.
1: Vamos a una cosa, voy a explicarlo clarito. Yo, como tengo ahora mismo 60 y tantos años encima de mí, Y mi familia se dedicaba a lo que era la feria, porque muchas veces aquí José Luis Llan, el cronista de Teror, ha dicho que la familia Ramírez pues se dedicaba a lo que era la feria. Bueno, tú tienes la experiencia también porque tus padres también proceden de los apellidos Ramírez, sobre todo tu padre. Sí. Antiguamente en Teror, cuando eran las fiestas del Pino...
2: ¿Se empezaba antes?
1: Se empezaba un poquito antes, pero espérate. Se terminaba la fiesta de San Lorenzo... Y las atracciones que estaban en la fiesta de San Lorenzo, porque abajo había terreno y sigue habiendo terreno, venían a Teror sobre el día 15. el día 15 de agosto, ya prácticamente las atracciones, como los chiringuitos que venían en aquella época, ya estaban funcionando. Pero sí, no quería decir que comenzaran las fiestas precisamente sobre el 15 de agosto.
2: Pero había algunos actos que se hacían, como era la de los carretones.
1: Sí,
2: acuerdas?
1: También, pero ya eso se hacía casi dentro del mes de septiembre.
2: Sí.
1: ¿Sabes? Pues mira, esta semana tenemos, el viernes, por ejemplo, tenemos el campeonato de fútbol boteros del Pino.
2: Eso es lo que yo te iba a decir ahora. Es lo que yo iba.
0: Qué casualidad que ahora iba por ahí.
2: Si algunos actos no se adelantaban, como el trofeo, como el torneo del Pino.
0: Sí, pero ese acto se celebra, como acaba de decir Mariano, el 21 y el 23 de agosto.
1: Exactamente. Oye, por cierto, que viene la Unión Deportiva División de Honor del compañero Héctor Nuez a jugar aquí, ¿eh? Así que ya sabes, Víctor, que a ti te pilla cerca, ya sabes lo tiene que hacer, ¿eh? Y así vienes aquí el próximo miércoles y nos critica a ver que te has jugado División de Honor como los demás equipos. ¿Qué te parece?
2: Vamos a ver si se puede. No me estés dando trabajo.
0: Pues sobre lo que están hablando, que yo creo que es interesante que la audiencia también lo sepa, sobre el torneo de fútbol El Pino. Recordamos que será el día 21 y el 23 de agosto, que se cumplen ya 58 ediciones de este torneo de fútbol. Y que van a estar en este caso, la Unión Deportiva Tero Regional Preferente, que va a compartir cartel con la Unión Deportiva Las Palmas Juvenil, la Unión Deportiva San Antonio Primero Regional y el Club de Fútbol Acodeti Juvenil. Son quienes van
2: dos
0: a protagonizar.
2: Y dos regionales.
0: Sí, señor.
1: Hombre, vaya vivo, tiene aquí el amigo Víctor.
2: Esto sería el viernes, sábado y domingo.
1: No, viernes y domingo.
0: Viernes y domingo.
2: Viernes y domingo.
0: El 21 y 23,
1: el
0: Víctor.
1: El sábado se descansa porque los jugadores están cansados.
2: Entonces serían dos partidos el sábado, el viernes. Serían las dos semifinales el viernes.
0: La primera semifinal está prevista para el viernes 21 de agosto a las 18:30, que va a enfrentar a la Unión Deportiva Las Palmas contra la Unión Deportiva San Antonio. Y la segunda semifinal para las 20:30 horas con la Unión Deportiva Teror Regional Preferente contra el Club Fútbol Acodeti Juvenil.
2: Vale, ok. Y de ahí saldría la final, que sería el domingo. Por la
1: mañana, a las 12, me parece que es, ¿no?
0: El domingo 23 de agosto a las 10:30 con el tercer y cuarto puesto. Y a las 12:30 se decidirá el campeón en el partido final.
1: Vale, a ver si el trofeo El Pino 2026 es tan grande como el Carranza, que lo vi este domingo abajo en el estadio, que tuvo que ser transportado en un carrito de lo grande y hermoso que era ese trofeo.
2: Es enorme, es enorme.
1: Bueno, ya que hablamos del trofeo Carranza, Víctor, ¿qué te pareció este domingo el partido de la Unión Deportiva?
2: Pues mira, me quedé un poco rascado porque no lo pude oír por la YouTube, como lo oía yo siempre, por el móvil.
1: ¿Sí?
2: Pero según me lo comentaron, dice que jugó bien.
1: La primera parte.
2: Y ganó 2-1 al final.
1: La primera parte se jugó estupendo, que hubo bastantes ocasiones de gol. De hecho, que le quitaron a uno a la Unión Deportiva de Las Palmas por fuera de juego, que si el amigo José hubiera visto a Yesep por la otra banda izquierda.
2: Jesse y Yesep van a ser la pareja del año.
1: Y Millasiro también se salió el domingo, no creas tú que no.
2: ¿Quién marcó el primer gol?
1: Jesse. ¿Y el segundo?
2: Sandro Ramírez,
1: exactamente. Pero bueno, fue un fuera de juego el segundo gol de Las Palmas, que si el amigo Jesse hubiera visto a Yesep por la banda izquierda, que venía solo, pues mira, no hubiera sido fuera de juego, hubiera sido el segundo gol. Bueno. Hemos visto marcado de 3-4 golitos, porque también Rafa Cruz se lució también con un pase de Sandro que cabeceó a bocajarro al portero, que vamos, que le salió por encima de la portería. Pero
2: persona,
1: bueno.
2: ¿Cantidad de espectadores, por favor?
1: Pues no te puedo decir, yo creo que estaban rondando, si no oí mal, la cantidad era sobre los 20.000 espectadores.
2: Ah, bueno.
1: Pero bueno,
2: buena entrada.
1: También te puedo decir que jugaron 8 canteranos, ¿eh?
2: Bueno.
1: Que esta vez tenemos un equipo canarión.
2: Vamos a ver. Y no se olviden que este fin de semana, a las 6 de la tarde, creo que es, si no me equivoco, aquí mi compañero me podrá corregir, el partido Ceuta Unión Deportiva Las Palmas por la autonómica.
1: Exactamente, que yo pensaba que también lo iban a televisar este domingo, porque claro, me decía, oye, los dos partidos primeros, tanto del Tenerife como del Unión Deportiva Las Palmas, se van a televisar por la televisión autonómica.
2: No,
1: y claro, y algunos conocidos le decían, oye, pues se va a televisar ahí. Así que como me cojan el domingo, me van a jalar de la moña que no tengo.
2: Mira, por cierto, ya que te estás... tengo que decir que ya tenemos abierto el gimnasio de Murphy. Ya nosotros, ¿sí? El centro ocupacional, uh-huh. Ya estamos viendo a Mufi.
1: ¿Y qué están haciendo ahí, Víctor?
2: Mi compañera gimnasia. Nina te gimnasia. Puede...
0: Gimnasia. Pero, Nina, amplíanos un poquito más. ¿Qué tipo de gimnasia? Sí, ¿qué actividades? A ver.
3: A mí me ha ido muy bien porque Tania, la tutora mía, pidió el análisis a doña Idaira, que es mi médico, uh-huh. y yo tengo un poco el colesterol alto. Entonces, todas las tardes cogemos con el monitor de apoyo, estamos yendo a caminar a Osorio. Uh-huh. A mí me ha ido muy bien la piscina, me ha ido muy bien el gimnasio, me ha ido muy bien el yoga y la caminata también. Yo me siento muy orgullosa porque el colesterol creo que lo tengo nivelado con la acetrolina que me cambió la pastilla nueva y viendo a caminar, la piscina, el yoga y el mospi.
1: Oye, pero también te puedo decir una cosa, te voy a decir en broma. También hay que aflojar un poco el pienso. También hay que aflojar un poco.
0: Más que aflojar el pienso, es decir, yo creo que comer de forma equilibrada, ¿no, mi niña?
1: ¿Verdad que sí,
0: mi niña?
3: Maricruz me tiene muy cuidado.
0: Porque tú te puedes...
3: Y encima estoy haciendo dieta también.
0: Porque la cantidad en sí no es tan importante, sino la calidad de lo que comamos.
2: Nosotros... ¿no?
3: Me estoy bebiendo también el Danacol.
0: Muy bien.
2: En gimnasia, con Carlos, estamos haciendo... Pues ahora estamos con Oscar, que es uno nuevo que está, un profesor nuevo, y estamos haciendo spinning, estamos haciendo, pues, subiendo y bajando las piernas,
3: cogiendo pesas.
2: Uh-huh. Este viernes vamos a empezar con la bicicleta.
3: Con la bicicleta, mamá, empezaste bien.
2: Estática.
0: Jolín, no paran.
1: No paran, están en forcha. Pues mira que está haciendo un calor que no veas, que vamos a ver lo que me canta aquí, el chivato de la temperatura. Bueno, hacemos poco, aquí ahora mismo hace 23 grados, pero ahí fuera seguro que ya estamos sobre los 30 y tanto.
2: Te puedo decir que el viernes y el sábado va a haber un chispi-chispi. Y va a estar un poco más refresco y va a bajar un poco las temperaturas.
0: ¿Y eso quién te lo dijo a ti?
2: Yo tengo mi información.
3: Y yo quería
1: A mí me suena que el chipi chipi está en La Palma. Y es un

0: tiene.
1: Okay, vamos
2: después
1: a ver.
2: De tanto, Oscar después cumple de tantos años.
3: Los tertulianos.
0: Hoy Cristian cumple 37 años.
1: Ahí lo tiene.
4: Pues felicidades, Cristian, de parte de los pisos tutelados y su ocupación.

0: también le tomo un abrazo y un beso a nuestros profesores de taller,
1: a Laila, Laila y Darío.
0: Y Darío y Mike y
1: Marilín y Daniel.
0: Marilín y Daniel.
2: Ajá. ¿Y por qué a ellos?
0: Porque son los que nos están dando el taller los martes.
1: Los martes y los jueves.
0: Y los guardias.
1: Y se portan muy bien con nosotros.
2: Y son de manualidad. Ellos no cumplen años.
1: No, no, no cumplen años.
2: No, yo pensaba que si la quitaba la canción.
0: Bueno, la semana pasada sí cumplió años.
1: Laya.
2: Ah, pues para Laya también. Pues para Laya también. Sí. Cumpleaños feliz, cumpleaños feliz. Amigos de Parchi. ¿Algún cumpleaños más, chicos?
0: No. ¿Hay algún cumpleaños? Nosotros te avisamos.
2: Yo lo cumplí el 31 de julio también. Cumpleaños feliz.
3: Bueno,
2: cumpleaños feliz. Mariano, ¿tú cuándo cumples?
3: El día de mi santo.
2: ¿Y qué día es, mi niño?
3: El día de San Pedro.
2: Pues cumpleaños feliz para Mariano también.
3: ¿Qué te parece?
0: El mío 12 de mayo, pero el año que viene.
2: Antonio y Patri también cumplen años.
0: Antonio y Patri.
3: Están próximos.
2: También. Víctor, ¿tú cuándo cumples?
0: El 12 de mayo del 2027.
2: Feliz cumpleaños, Víctor. Y Mina, ¿tú cuándo cumples, Mina?
1: Yo cumplo el 16 de mayo del 2027.
2: ¡Feliz cumpleaños para Mina!
3: Visto que cumple el 12 de mayo, es Tauro y es un cabezota, ¿eh?
2: ¿Sí?
3: Mira que los Tauros son cabezota. No, ¿eh?
2: Eso es verdad, Víctor, que eres cabezota.
0: También, estoy hablando con tu madre y que era bueno.
1: Yo también soy buena también.
3: ¿Sí? ¿Tú eres buena, Mina?
1: Yo sí.
3: ¿Y tú cuándo cumples, Mina? Que ahora mismo no me acuerdo.
1: El 16 de mayo.
2: Al micro, Mina.
3: Al micro. ¿El 6?
1: El 16 de septiembre.
3: Ah, pues próximo. Eres Virgo.
1: Es
0: Virgo.
1: No, el 16 de mayo.
3: Ah, 16 de mayo.
0: Es Tauro como yo.
3: Ay, mi madre, se cumple dos veces al año. 16 de mayo y 16 de septiembre.
0: Es Tauro.
2: Que no, Mariano, que no.
0: Ah, es Tauro. Mira, y no felicitamos a la Virgen del Pino.
3: Ya que llega el día, que es el día 8.
0: Pero ya que estamos de cachondeo, pues...
3: No, vamos a esperar el día 8. Y que el primero tiene que venir la subida de la bandera, que es uno de los actos que más me gusta de la fiesta del Pino, como es la subida de la bandera.
2: Que será el martes día 1.
0: Y tendremos la charanga.
3: La charanga que estará allí.
1: La charanga, y después el día 2 vienen los soldados.
3: Ya te lo sabes ya, Mina.
2: El ensayo.
3: El día 2.
2: Para el ensayo.
0: Y el 5 de septiembre la bajada Virgen, que quiero verlo a todo el mundo.
3: Sí, pero el día 2... Ten en cuenta que hay que estar ahí en la plaza para ver a los soldaditos.
2: ¿Qué le gusta a Mariano ver a los soldados? ¿Por qué, Mariano, te gusta? Siempre vas todos los años.
3: Mira. Voy todos los años. No fui a la mili, pero sí me gusta ver el acto ese, ya que el Día del Pino, por la masificación de visitantes que vienen a ver la festividad y a nuestra patrona, pues no puedo acudir. Además,
2: pero suben por tu calle.
3: Suben por mi calle y pero ¿qué pasa? Que no me dejan ver los actos principales que son en la calle Real, como es la llegada del presidente del gobierno autónomo, etcétera, etcétera. Sí. Pero no lo puedo ver porque la gente creo que están ahí desde las 5 de la mañana ya ocupando los puestitos para
0: pues
3: ver
0: yo como así, me siento ahí y ya está.
2: Eso es lo que tiene la fiesta del Pino, que se llena el pueblo.
3: Exactamente.
2: Se llena el pueblo.
3: Y gracias que no vino el rey cuando lo invitaron aquí a la fiesta del Pino, porque si no, vamos, la cola coche llega abajo a aprender el inglés.
0: Pues mira tú. Mira, por cierto,
2: diga,
0: este año,
2: don Víctor,
0: ¿qué cantantes, qué conciertos tendremos?
2: Venga,
0: por favor,
2: voy
0: si usted me puede...
2: A sus órdenes, jefe.
0: A ver,
2: alguna mira.
0: ¿Alguna pincelada?
2: A ver. ¿Qué tenemos? De todo
0: el 2 de septiembre, por lo...
2: No, el día 2 de septiembre no tenemos...
3: Tenemos como mucho el día 5, que sería la bajada.
2: Efectivamente, tenemos el día 5, que es el concierto, tributo a Manuel Carrasco. Y después tenemos a Nena Da Conte.
0: Toma.
2: Tenía tanto...
0: Quedarte.
2: ¿No saben esa canción?
0: Sí.
2: Como me dejaron solo.
3: Después saltamos al día 8 y tenemos todos los conciertos también.
2: Después, el día 8, tendremos el concierto de Seguridad Social.
3: El día 9 también tenemos otro concierto.
2: El día 9 será el concierto...

0: concierto a Queen, tributo, un tributo a Queen, ¿vale? También tendremos el concierto de Cali y el Dandy.
1: Cali y Dandy.
0: Sí, Cali y el Dandy. Después diferentes verbenas que vamos a tener por la fiesta.
1: Todo en el Parque Santa...
0: En la Plaza de Sinte, ¿no? En la Plaza de Sinte. Otro tributo a Melendi, que será, en este caso, el día 12 de septiembre, sábado.
1: Sí.
0: También lo tendremos. O sea, que tenemos cositas importantes.
2: Oye.
1: Muchas gracias por su información, caballero.
2: Habrá que venir pero mira, hay que tener en cuenta que el día 1 es la subida de la bandera y esperemos que se moje un poquito la bandera para tener buen invierno. Que el año pasado no paramos de agüita a agüita.
1: Pero tú sabes que todos los años, si no es al principio o al final de la fiesta, siempre se suele venir.
2: Siempre ha llovido, que yo recuerde bien, para el Día de las Marías siempre ha llovido.
1: Hoy el Día Alpino a veces también.
2: También me he gozado lluvias el Día Alpino.
1: Por la tarde suele caer un poquito.
2: Bueno, para refrescar. A los que bebemos mucha cerveza.
1: Para refrescarlo, caballero.
2: Y para limpiar un poco las calles.
1: Bueno.
2: Que eso
1: y el bocadillo de chorizo y el refresco clipe.
2: El clipe de fresa. Como decía la propaganda en su momento, la póxima del amor. El clipe de fresa.
1: ¿Eh? Y la pasión también.
2: La pasión es una fruta.
1: Ya, igual.
2: Oye, Israel, estamos muy contentos hoy.
0: Yo los noto enralados, los noto enralados a todos ustedes.
2: ¿Verdad que sí? Se tomaría con un Red Bull, Víctor.
1: Mira, el señor director del programa.
0: ¿Qué canción?
1: Israel.
2: Porque... Víctor, está hablando de Israel, diciendo de qué canción quiere que te ponga.
0: No, le decía a Mina, ¿qué canción de Rocío Dúrcal era?
3: Me quiere.
0: ¿Y por qué esa canción, Mina?
3: Porque a mí
0: Al micro.
2: Mira.
3: Canciones de Rocío Dúrcal.
2: Uh-huh. Vale. Mina, pero mira, dirígete al micro, porque si te diriges a Israel no se te va a oír.
1: Mira, claro. Si no te importa, esta canción se la puedo dedicar a una amiga íntima que tengo yo.
0: Mira, como me quieres, no hay ninguna canción de Rocío Dúrcal, amiga.
3: No.
1: Ah, ya has perdido.
0: ¿Cómo dice la canción?
1: Has perdido.
3: Me quiere, por eso dice me quiere, amor.
0: La canción se llama El Destino.
3: El Destino es el
1: destino. Amigo. ¿Se la puede dedicar a una amiga mía?
0: No, porque ya se le vamos a dedicar al cumpleañero.
1: Al cumpleañero, vale.
2: Para la semana que viene, Víctor.
1: La próxima semana.
0: Que sí, que se puede compartir, claro que sí.
1: Pues se la dedico a mi amiga íntima Mar.
0: ¿Cómo que amiga íntima, Mar?
2: ¿Eso qué? ¿Con derecho a algo, Víctor?
1: No, hasta ahora no, somos amigos.
0: Pero Víctor es un Latin lover. Un rompecorazones el Víctor aquí. Dios bendito. Bueno.
1: Va para ella y va para
0: la mina
1: compañero.
0: Mina, ¿cómo se llamaba el compañero que cumple años?
3: Cristian.
0: Dedicamos esta canción y para la amiga íntima de Víctor también, Mariano, algo más ya que cerramos
2: el
0: espacio.
2: No, para nada. Decir que hoy no les pude traer la comprometida tortilla porque nos llamaron.
1: Es que fallo, es un fallo terrible.
2: Fallo no, me llaman a las 9:15 de la mañana para estar en un centro sanitario a las 10 y ya tenía las cebollas picadas, pues no pude hacer la tortilla.
1: Pues para la próxima semana vamos a venir otra vez.
2: Vamos a ver si me da tiempo. Si no tengo ningún compromiso, puede que te la traiga usted. Pero ahora se lo voy a hacer aquí al equipo técnico. Según salga de aquí, se lo hago al equipo técnico y a los que están aquí, son los directores, tanto Antonio como Patricia, que la probarán ellos también ahora dentro de una hora más o menos.
1: Por la próxima semana la probamos nosotros.
0: Es lo que toca.
1: Y no te vas a escapar,
0: Compañeros, pues nos quedamos entonces con El Destino de Rocío Dúrcal y nos vemos la semana que viene, ¿de acuerdo?
2: Perfecto.
0: Gracias.
1: Okay.
2: Chao.

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Y ya ocupamos los últimos minutos de nuestro programa de hoy. Las 12 y 17 del mediodía. Y llegan las noticias de nuestra web municipal. Recordarles que el programa de actos de la Fiesta del Pino 2026 ofrece alrededor de un centenar de espectáculos y actividades festivas y religiosas desde el 21 de agosto al 26 de septiembre. El programa festivo se iniciará esta semana con la tradicional Feria de Ganado el domingo 23 de agosto y también actos deportivos, aunque el arranque oficial será el 28 de agosto con la lectura del pregón a cargo del doctor Luis Peña. El programa religioso se va a iniciar con el acto de la bajada de la imagen de la Virgen del Pino el día 5 de septiembre y si bien la bandera festiva ondeará desde el día 1 de septiembre en la Basílica de Teror. Y esta semana les informamos que sale a la calle el programa de mano impreso que se va a distribuir en establecimientos, oficinas municipales y que ya se puede descargar en formato digital PDF. La revista del Pino saldrá a la calle la próxima semana antes de la lectura del pregón. Seguimos con la Consejería de Obras Públicas e Infraestructura, Arquitectura y Vivienda del Cabildo de Gran Canaria, que dirige el vicepresidente Augusto Hidalgo, que acaba de sacar a licitación con un importe de 3.594.029 euros la obra para la mejora del trazado y ampliación de la carretera de San José del Álamo, la Gran Canaria 211, unos trabajos que están previstos para que se inicien a finales de este año. Con esta licitación se van cumpliendo los plazos de una mejora reclamada por los vecinos de la zona y que el propio vicepresidente Augusto Hidalgo junto al alcalde de Teror, José Agustín Arencibia, presentó a los residentes en el local social de este barrio el pasado mes de mayo. Y el Ayuntamiento de Teror ha adjudicado la gestión del servicio de ayuda a domicilio a la UTE Formas Nivaria SL Capros SL con, en este caso, el objetivo de incrementar el servicio municipal de atención a personas dependientes, así como realizar atención en horario de tarde o la preparación de alimentos. La concejala de Servicios Sociales del Ayuntamiento de Teror, Irene Ortega, reconoce que debido al incremento de la demanda en los últimos años y la imposibilidad de cubrir los cuadrantes con personal propio, se ha tomado la decisión de externalizar este servicio esencial dentro de la atención primaria, consiguiendo garantías de calidad y también de continuidad. Y en información deportiva, el Estadio del Pino va a acoger este fin de semana, el 21 y el 23 de agosto, la 58 edición del torneo de fútbol El Pino, que se consolida como uno de los eventos deportivos más veteranos de la programación de las fiestas del Pino. La Unión Deportiva Teror en Regional Preferente va a competir contra la Unión Deportiva Las Palmas Juvenil, Unión Deportiva San Antonio Primero Regional y el Club de Fútbol Acodeti Juvenil. La primera semifinal está prevista para el viernes 21 de agosto a las 18 horas, que va a enfrentar a la Unión Deportiva Las Palmas contra a la Unión Deportiva San Antonio, y la segunda semifinal para las 20:30 horas con la Unión Deportiva Teror contra Club de Fútbol Acodeti como protagonista. La final del torneo se jugará el domingo 23 de agosto a las 10:30 con el tercer y cuarto puesto, y a las 12:30 horas se decidirá el campeón en el partido final. Posteriormente se entregarán los trofeos. Y ya con esta información vamos con nuestra sintonía y despedida. Finalizamos nuestro programa de hoy miércoles en 19 de agosto. Recordarles que a las 21 horas podrán escuchar la redifusión de nuestro programa y mañana volvemos en directo a partir de las 10 de la mañana. Como cada día, gracias por elegirnos. Hasta mañana.

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